Escuchamos a Matiz con Todavía, qué canción tan dolida a través de Ultra, y obviamente con este clima así lluvioso, pues hasta más melancólico se pone el asunto. 6:13, una canción que, por cierto, Pablo Preciado en entrevistas mencionó que la letra está basada en una experiencia cronológica real de su propia vida. La frase explícita del coro que dice que te fuiste hace 8 meses y yo no me he repuesto, no fue una métrica al azar para rimar. Fueron exactamente los 8 meses reales que Preciado llevaba lidiando con el dolor de luto tras la ruptura con su expareja al momento de sentarse a componer la pieza. Y es que obviamente, cuando pierdes a una persona importante para ti, queda ese luto en el alma, en el corazón, esa tristeza que, aunque incluso puedas disimular ante los demás o ciertas personas, pero esa agonía, esa tristeza sigue en el corazón, y obviamente pues no va a ser tan sencillo poder avanzar, o hasta incluso puedes avanzar, hacer tu vida, seguir adelante, pero no por ello olvidar a esa persona. Vámonos con Dominic Fike, Baby Doll.

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1: Seis con 16, vámonos con Sky rompiendo y Rauw Alejandro. Espectacular.

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1: 6:28, escuchamos a Siddhartha, Quiero enterrar mi corazón.

0: Escuchamos a One Republic con Need Your Love aquí en Ultra. Y bueno, según el propio Ryan Tedder, el vocalista y también líder de esta agrupación, la idea inicial de la rola comenzó originalmente como una maqueta destinada a un artista completamente diferente. Tedder confesó que olvidó por completo el origen de la pista y un año después, mientras revisaba demos antiguos sin título ni asociación en su computadora, se topó de nuevo con ella y al reescucharla se dio cuenta de que tenía magia y declaró: ¡Oh, esto es increíble! Esto se siente como One Republic, se siente como nosotros, fue lo que dijo, obviamente con su voz, ¿verdad? No con la mía. Fue el primer sencillo principal desarrollado bajo su nuevo sello discográfico, firma que marcó el fin de una era de 18 años con su disquera anterior. ¿Qué te pareció este tema que acabas de escuchar por Ultra? Es momento de viajar al pasado, vámonos a 1994 para escuchar You Got to Let the Music, aquí en Ultra.
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6 minutos y las 7 escuchamos a The Marías con Run Your Mouth. Y bueno, resulta que María Sardoya y Josh Conway la escribieron originalmente en septiembre de 2022, en un momento de reclusión emocional de María. Las primeras etapas de su grabación en estudio ocurrieron de manera espontánea en Madrid, España, mientras la banda se encontraba de visita para tocar en un festival. Y antes del anuncio oficial del disco a finales de 2023, la banda habilitó un enlace misterioso en Instagram titulado The New Era Starts Now. Los fanáticos se registraron, recibieron por correo postal físico en San Valentín de 2024 un cassette, una mixtape exclusiva, sin previo aviso, el cual contenía de manera súper secreta esta canción en el track 2 antes de que estuviera en plataformas digitales. ¡Órale! ¡Qué afortunados aquellos que tuvieron la oportunidad de escuchar antes que todos y en esa calidad esta rolita! Vámonos con más música. Mon Laferte, A pesar de ti y de mí.

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3: Buenas tardes, esta es una actualización de información. Les saluda Isa Hernández. La Universidad Autónoma de México anunció la terminación anticipada del contrato con la empresa Territorium Life, responsable de la aplicación de exámenes de ingreso a los niveles de bachillerato y licenciatura. En temas estatales, la falta de especialistas como psicólogas y trabajadoras sociales es la principal dificultad para integrar las procuradurías municipales de protección a niñas, niños y adolescentes en Hidalgo, principalmente en municipios de la Sierra y Huasteca. Hasta el momento se han instalado 28 de las 84 instancias municipales. En temas regionales, le contamos que La Cañada, Viveros de la Loma y Loma Bonita son las demarcaciones en Tulancingo que podrían ser consideradas como comunidades con presencia de población indígena. Esto tras el levantamiento de un censo para la actualización de datos sobre las colonias y comunidades.
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3: Habitantes del municipio de Cuautepec solicitan a las autoridades que se dé el seguimiento al operativo para obligar a motociclistas a usar casco y conducir su vehículo. Esta fue una actualización de información. Los invitamos a que sigan al pendiente de nuestras cápsulas en el transcurso de la tarde. Que tenga una excelente tarde.
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6: 7:03, vámonos con Ariana Grande, Perol, en Ultra.

Ya son las 7:16 y bueno, vamos a platicar acerca de una canción que en 2020 se convirtió en un himno sobre el miedo a perder la pasión, un emo hip hop que transforma el terror de un artista a morir creativamente en una atmósfera hipnótica y un mensaje profundamente personal. ¿De qué canción hablamos? Escucha nada más.

Ya nada más con el puro intro, hablamos por supuesto de Black Swan de BTS, una canción del 17 de enero de 2020, primer single promocional de su disco Map of the Soul, número 7, número 57 en el Billboard Hot 100 y también bastante exitosa en varias listas y países, y además rompiendo el récord de más número 1 en iTunes a nivel mundial en su momento, inspirada en la frase de la bailarina Martha Graham: "A dancer dies twice, once when they stop dancing, and this first death is more painful." Oh, oh. Y en la película Black Swan, que fue muy reconocida también en esa época, habla del miedo de los artistas a perder la pasión por su arte. Y esto suele suceder y es complejo en un mundo que te exige tantas cosas y donde tienes que tener éxito y de alguna forma sobresalir ante tanta gente, si no de plano no comes. El arte es difícil, es complejo y requiere mucha exigencia y hay mucha competencia dentro de ese mundo. Vámonos con Martin Garrix y U2, Fireflies.

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1: 7:29, escuchamos a Feida, ¿son de qué?

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Escuchamos a Doja Cat con Gorgeous aquí en la Frecuencia Verde. Seguimos platicando acerca de Black Swan de BTS, una canción producida por P-Dog, también escrita por LRM, August Rigo, Vince Nates y también Clyde Kelly. Un sonido emo hip hop con una atmósfera minimalista, también los 808s bastante fuertes, los hi-hats y sobre todo también ese estilo oscuro que tiene esta canción muy particular. Existe una versión orquestal especial usada para el art film, distinta a la versión de estudio. Incluso el video oficial lanzado el 4 de marzo de 2020 muestra a los miembros en un entorno teatral oscuro interactuando con sus sombras. Una canción que está a 147 golpes por minuto en re menor, que además tiene una letra que expresa el miedo a que el arte deje de resonar y de hacer vibrar el corazón, comparándolo con una primera muerte. Black Swan es una confesión artística. BTS habla del terror a perder la pasión que les dio vida, de la adicción al arte y del vacío cuando ya no vibra. Es introspectiva, oscura y honestísima. El tono distante y la falta de un gran clímax refuerzan esta sensación de hundimiento que escucharemos más a ratito aquí en Ultra, pero antes vámonos con Laura Pausini, Caja.

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Black Swan es el himno introspectivo de BTS, lanzado el 17 de enero de 2020 como primer single de Map of the Soul 7, producida por P-Dog a 147 golpes por minuto en re menor, un emo hip hop y atmósfera minimalista, letras sobre el miedo a perder la pasión, art film y también MV dirigidos por John Seok Choi. Una canción que tuvo mucho éxito en varios lados y favorita de los fanáticos. En pocas palabras, la canción que te hace sentir el temblor del corazón cuando el arte todavía vibra y el terror de cuando deje de hacerlo. En Ultra 102.9, con ustedes, BTS Black Swan.

0: 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Escucha el monitor vial Ultra. En Ultra son las
1: 8:01.
0: La temperatura es
1: 16 grados.
0: Alerta verde. Alerta verde.
1: Use en tronque Pitula para evitar tráfico en Boulevard Quetzalcóatl.
0: Alerta amarilla. Alerta amarilla.
1: Se presenta lenta circulación vehicular en calle Hidalgo entre calzada 5 de mayo y avenida Juárez, Tulancingo.
0: Alerta roja.
2: Alerta roja.
1: Muy lento tráfico vehicular en Boulevard Quetzalcóatl entre Boulevard Nuevo San Nicolás y salida Jaltepec.
0: Recuerda que no circula.
1: Hoy no circulan vehículos con color de engomado verde, terminación de placa 1 y 2. Recuerda seguirnos en redes sociales como Ultra 102.9 FM y Ultra Noticias Hidalgo.
0: Este fue el monitor vial de Ultra.
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Continúas en Ultra 102.9. En esta ocasión platicaremos acerca del misterio de la ciudad de Derinkuyu, una de las ciudades subterráneas más impresionantes del mundo, ubicada en Turquía. Excavada en la roca volcánica blanda, se extiende a varios niveles de profundidad, hasta 85 metros, y pudo albergar a unas 20.000 personas junto con ganado, almacenes de comida y sistemas de ventilación. Contaba con puertas de piedra que podían sellarse desde dentro, pozos de agua y espacios para vivir y trabajar. En contextos paranormales, sobrenaturales y conspirativos, se interpreta como una base de civilizaciones perdidas, un refugio construido por extraterrestres o un vestigio de una ciudad avanzada anterior al diluvio. Algunos afirman que su complejidad supera las capacidades de las culturas antiguas conocidas. Pero, ¿qué pruebas reales existen? Vamos a platicar acerca de las teorías más interesantes y locas sobre la ciudad misteriosa de Derinkuyu, aquí en Ultra.

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La teoría afirma que Derinkuyu fue edificada por una cultura avanzada prehistórica o seres no humanos, dada su escala y sofisticación. Algunos creyentes sostienen que se construyó para sobrevivir a un diluvio, una guerra nuclear antigua o un evento cósmico, y que su tamaño indica preparación para el fin del mundo. Además, la teoría conspirativa alega que el sistema de ventilación, las puertas de piedra y la organización espacial revelan conocimientos de ingeniería superiores a los de la Edad Media. Pero, ¿qué dicen investigadores y expertos sobre todo esto? La ciudad se excavó en toba volcánica, un material relativamente blando y fácil de trabajar con herramientas de la época. No hay evidencia de tecnología anacrónica ni de materiales imposibles. Su diseño responde a necesidades defensivas humanas. Y además, la función principal documentada es de refugio

temporal, antiinvasiones y persecuciones. Las fechas de uso intensivo coinciden con periodos de conflicto en Anatolia, no con catástrofes globales. Y también los sistemas de ventilación y las puertas son ingeniosos, pero comprensibles con la tecnología disponible. Capadocia tiene muchas ciudades y refugios subterráneos similares, lo que indica una tradición local de excavación en roca blanda. Pero, ¿qué opinas tú? ¿Habrá un secreto oscuro detrás del misterio de la ciudad de Derinkuyu o no? Quédate en Ultra.

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Continuas en Ultra y Derinkuyu es una de las construcciones subterráneas más espectaculares de la antigüedad. Una ciudad completa capaz de albergar a miles de personas bajo tierra. En versiones paranormales y conspirativas, representa una base de civilizaciones perdidas o tecnología no humana. Sin embargo, hasta este tiempo, la evidencia arqueológica la sitúa como un refugio defensivo construido y ampliado por poblaciones locales de Capadocia ante amenazas reales de invasión. Su grandeza reside en la ingeniosidad humana frente al peligro, no en misterios sobrenaturales. Es un testimonio impresionante de cómo las comunidades pueden adaptarse y sobrevivir excavando literalmente su seguridad en roca. Qué gusto haberte acompañado a través de la frecuencia verde. Te quedas con el cómplice mayor Héctor Rivera. Que tu noche sea espectacular.

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2: Son las 9, en punto. La temperatura cambia, pero tú sigues en Ultra 102.9 FM, 15 grados centígrados. 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
5: Hola cómplice, ¿cómo estás? Muy buenas noches, espero que te encuentres súper, súper bien. Al micrófono te saludo con mucho gusto a través de las cabinas de Ultra 102.9. Tu amigo, tu cómplice de confianza, Héctor Rivera. Te voy a estar haciendo compañía hasta las 12 de tu noche, así que ponte en contacto conmigo. Pero antes de que te recuerde los números de contacto, quiero agradecerle a mi buen amigo Rubén Darío que te estuvo acompañando de 6 a 9 de la noche. Esperamos que su camino a casa esté bendecido y que llegue con bien a su destino. 9 de la noche con un minuto. Oye, una tardecita, bueno, una noche más bien, bastante rica aquí en Tulancingo, 15 grados centígrados. No sé ustedes, cómplices, yo no siento ni calor ni frío. A lo mejor un poquito de bochorno, pero súper tolerable. Ahora sí, vete poniendo en contacto conmigo a través del WhatsApp 775-771-1029 o también llámame a la cabina, con mucho gusto voy a atender tu llamada. Es el 753-1110 o bien al 755-1029. Peticiones musicales, saluditos, dedicatorias al aire, todo lo vas a poder encontrar aquí. Y recuerda que en punto de las 9:40 de la noche comenzamos con las serenatas de Ultra. Así que si tú no te quieres quedar sin tu serenata, veme mandando los datos para ello. Su nombre, su número telefónico, la canción que le quieres dedicar. Así de sencillo. Así que vamos a comenzar con este pequeño bloque musical dedicado pues a lo romántico, al amor, pero también al desamor. Le hemos dedicado canciones al despecho, etc. Vamos a comenzar con una canción de Rake. De aquí hasta donde se encuentre, ya me enteré. 9 de la noche, con 2 minutos, estás en Cómplices a través de la frecuencia verde.

Escuchaste a Fanny Lu con esta canción que lleva por título Tú no eres para mí en un 302.9. Vamos a leer algunos mensajes que tenemos en nuestro WhatsApp. Recuerda ponerte en contacto con nosotros al teléfono 775-771-1029. Vamos a ver por acá, dice Kurumi. Mando un buen de stickers. Bueno, a ver, ahorita que nos mande el mensajito con Kurumi, porque son mensajes de puros stickers. Dice Jerito, que tengas una excelente noche, Héctor, cuídate mucho, bendiciones. Gracias, Jerito, también bendiciones para ti, te mando un fuerte, fuerte abrazo. Huicho, ¿qué trans, amigo Héctor? Buenas noches, aquí el Huicho ya está reportándose. ¿Me puedes poner la rola? Me dediqué a perderte con Alejandro Fernández, porfa. Claro que sí, Huicho, con mucho gusto. En lo que vamos organizando el bloque musical para ustedes, con las canciones que nos están haciendo llegar a través del WhatsApp, nos vamos a ir a un corte comercial de la mano de igual una canción. Yo creo que a lo mejor una de las más icónicas, o no, tal vez una de las más icónicas, pero que estaba sonando muchísimo, muchísimo, muchísimo con Paulina Rubio. Demasiado, de hecho yo creo que fue la primera canción que yo escuché de Paulina Rubio, porque bueno, no me tocó cuando estaba en la otra etapa con, ¿qué fue? Timbiriche, creo que estaba Paulina Rubio justamente. Hay varias con las que crecí, pero esta es como que la principal. Así que espero que la disfrutes, que te traiga muchos recuerdos. Esto es de Paulina Rubio, Causa y Efecto.

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0: Son las 9 con 23 minutos. La temperatura cambia, pero tú sigues en Ultra 102.9 FM, 15 grados centígrados.
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Escuchaste a Belanova con esto que lleva por título Rosa Pastel en Ultra 102.9. A ver, por acá tenemos más mensajitos a través de nuestro WhatsApp. Recuerda mandarnos mensaje. Dice, a ver, Kurumi. Oli, buenas noches, saludos y abrazos, Héctor. Espero que te encuentres muy bien y que estés bien. Que Dios te bendiga, proteja y cuide siempre. Bendiciones también para todo el equipo de Ultra. Como siempre, aquí andamos sintonizando desde las 10 hasta ahorita. Muchas gracias, Kurumi, te mando un fuerte abrazo. También dice, quería comer pan. ¿Y por qué no comiste pan, Kurumi? Dice Abraham, hola, buenas noches, ponme la de RBD, sálvame, por favor, amigo. Claro que sí, con mucho gusto, Abraham. Terminación 72, la mamá de Verito dice, me sentí vieja, de Paulina Rubio, yo recuerdo la del último adiós. Ahorita la vamos a estar poniendo. Pues bueno, vamos a continuar con buena música. Y también vamos a poner ahorita las canciones que me has estado pidiendo a través de esta frecuencia. Bueno, a través del teléfono de WhatsApp. Pero por cierto, igual, no olvides seguirnos en redes sociales. Nos encuentras como Ultra Radio Tulancingo, tanto en Facebook como en Instagram. Así que corre, ve y síguenos para que pues disfrutes de todo lo que se sube también a redes sociales, que también es súper, súper importante. Vámonos con algo de Belinda en lo que arma el bloque musical. Esto es algo que lleva por título Ángel. Son las 9 de la noche con 30 minutos. Okay.

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1: Vámonos al corte comercial de la mano de Motel y María José. Esto lleva por título Solo el amor lastima así. 9 de la noche con 39 minutos.

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0: Son las 9 con 43 minutos. La temperatura cambia, pero tú sigues en Ultra 102.9 FM, 15 grados centígrados. 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
1: Vámonos con algo para la mamá de Berito. Esto lleva por título El último adiós con Paulina Rubio, ya las 9:47.

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0: escuchas estas palabras, tu cerebro está haciendo algo extraordinario. Está interpretando sonidos, convirtiéndolos en lenguaje, buscándole sentido y al mismo tiempo manteniéndote respirando, parpadeando y con el corazón latiendo. Todo eso en menos de un segundo. Y lo más sorprendente, el cerebro que hace eso hoy no es el mismo que tenías hace 10 años, porque tu cerebro nunca deja de cambiar. El cerebro no es una estructura fija, sino un sistema dinámico que se transforma a lo largo de toda la vida. Todo comienza en el vientre materno, donde se forma un cableado cerebral único para cada persona, tan irrepetible como una huella digital. Ese cableado es como el hardware de una computadora. Establece los circuitos básicos que nos permiten respirar, dormir y succionar apenas nacemos. Después del nacimiento llega la infancia y ahí el cerebro se convierte en una esponja. Cada estímulo, una caricia, una canción, un juego, funciona como un programa de software que se instala sobre ese hardware inicial. Las conexiones entre neuronas se multiplican a una velocidad impresionante. Por eso, la infancia es la etapa de mayor plasticidad cerebral, la capacidad del cerebro para transformarse en respuesta a lo que vive. Luego viene la adolescencia, y aquí pasa algo fascinante. El cerebro empieza a afinar sus conexiones, fortalece las que más usa y elimina las que no necesita. Pero atención, el lóbulo frontal, que es donde se toman decisiones y se controlan los impulsos, todavía no está terminado. En muchos casos, no madura completamente, sino hasta después de los 21 años. Por eso, en la adolescencia, es común actuar sin medir riesgos y buscar la gratificación inmediata. No es rebeldía, es biología. En la adultez, el cerebro alcanza su mayor estabilidad. Las redes neuronales están mejor organizadas, lo que permite pensar con mayor claridad, regular las emociones y tomar decisiones complejas. Pero estable no significa estático. En esta etapa, también pueden aparecer desafíos emocionales como el estrés, la ansiedad o la depresión, porque en el cerebro siempre conviven emociones positivas y negativas, y mantener el equilibrio depende mucho de cada persona. Cuando llega la vejez, aunque la memoria a corto plazo puede fallar y algunas conexiones disminuyen, el cerebro sigue siendo capaz de aprender, de adaptarse, de sorprendernos. La experiencia acumulada fortalece capacidades como el juicio y la reflexión. Envejecer no es apagarse, es cambiar de ritmo. ¿Y cómo cuidar este órgano extraordinario? Existen tres claves: actividad física para oxigenar el cerebro, estimulación intelectual para forzar la neuroplasticidad y convivencia social, porque el cerebro humano está diseñado para relacionarse con otros. El aislamiento y la soledad lo dañan. La conversación, la colaboración y el afecto lo protegen. Porque entender el cerebro, como dice esta gran científica mexicana, es entendernos a nosotros mismos. Con información de la doctora Herminia Pasantes, pionera mexicana en neurociencias e investigadora emérita del Instituto de Fisiología Celular de la UNAM. Les saluda Mónica Genis.
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4: Son las 10:05. La temperatura cambia, pero tú sigues en Ultra 102.9 FM, 15 grados centígrados. 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
1: Pues bueno, vamos a mandar una serenata en formato de audio. Y esta es una serenata súper especial para nuestra amiga Dominga. Dominga, muy buenas noches. Espero que te encuentres súper, súper bien. Mi nombre es Héctor Rivera de Ultra 102.9. Y el motivo de mi audio es porque por ahí un cómplice me estaba comentando que el día de ayer fue tu cumpleaños.

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1: Dominga, esperamos que le hayas pasado súper, súper bien ayer en tu día. Te mandamos un fuerte, fuerte abrazo de parte mía, de parte de todo el equipo de Ultra. Y esperamos que también este año esté lleno de mucha salud, de mucha abundancia, de mucho éxito. Y te deseamos lo mejor hoy y siempre. También mi cómplice quiere decirte que te ama muchísimo. Espera que pasen muchos cumpleaños juntos, pero aparte de eso también te quiere dedicar una canción súper especial esta noche. Y te quiere dedicar la canción Cara Luna con Bacilos. Así que, Dominga, espero que sea de tu agrado esta serenata. Te mando un fuerte abrazo. Feliz cumpleaños, aunque un poquito tarde, pero mejor tarde que nunca. Mientras tanto, también disfruta de tu serenata.

0: 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Son las 10 con 19 minutos. La temperatura cambia, pero tú sigues en Ultra 102.9 FM. 15 grados centígrados. 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
1: Vámonos con algo de Alejandro Fernández. Esto lleva por título Me dediqué a perderte. 10 de la noche, 20 minutos.

Escuchaste a Paulina Rubio con esta canción que lleva por título Ni Una Sola Palabra. Vámonos al corte comercial de la mano de Sandoval. Esto lleva por título A Quien Tú Decidiste Amar. Ya son las 10 de la noche con 36 minutos.

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1: Son las 10 con 40 minutos. La temperatura cambia, pero tú sigues en Ultra 102.9 FM, 14 grados centígrados.
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6: Así es, continúas en Cómplices a través de la frecuencia verde. Oye, vamos a leer algunos mensajes que tenemos a través de nuestro WhatsApp. Recuerda que te puedes poner en contacto con nosotros al teléfono 775-771-1029. Por acá, terminación 72. Gracias, así estuvo la canción. Claro que sí, ya saben que hacemos lo posible porque les podamos poner a ustedes esas canciones que tanto les gustan. Mientras tanto, a ver, tenemos más mensajes por acá a través del WhatsApp. Dice Huicho, también puedes poner la rola Me Voy de Paulina Rubio y Espinosa Paz, claro que sí, con mucho gusto, Wicho. Ahorita vamos a poner la canción que me estás pidiendo, ¿vale? También por acá dice Terminación 28. Buenas noches, Tocayo. ¿Me podrías complacer con la canción Another One Bites the Dust de Queen, por favor? Claro que sí, con gusto. Terminación 87. Hola, hola. Buenas noches, Héctor Rivera. Espero que te encuentres bien. Por favor, ¿podrías poner la canción You Give a Love a Bad Name de Bon Jovi para mis sobrinos Alfredo y Héctor, que amo con todo mi corazón? Muchas gracias, cuídate mucho, que regreses con bien a tu casa y que tengas una noche llena de muchas bendiciones y dulces sueños. Atentamente, Rosa María Mendoza, muchos abrazos. Muchas gracias, Rosa, te mando un fuerte, fuerte abrazo. Y claro que sí, vamos a poner en este momento tus canciones favoritas. Recuerden que ahorita, más tarde, vamos a armar un pequeño bloque musical con esas canciones que yo sé que a todos les gusta. Pero bueno, va a ser un bloque súper, súper corto porque en sí, si quieres disfrutar más el baraje musical que vas a poder encontrar a continuación, lo puedes hacer de lunes a viernes en All This Time con Víctor Sandoval al micrófono. Mientras tanto, a ver, tenemos más mensajes por acá. Dice, hey Edgar, ¿cómo estás? Qué bueno que andas en contacto. Dice, amigo Héctor, buenas noches. ¿Podrías poner la canción Glimpse of Us de Joji? Claro que sí, Wicho, con mucho gusto. Ahorita vamos a estar poniendo tus canciones, ¿vale? También, a ver, por acá me parece que había mandado otro mensaje. Sí, Kurumi había mandado otro mensaje. Kurumi dice, yo estoy comiendo 30 sushis. ¡A la mecha! Es un buen de sushi, ¿no crees, Kurumi? Dice, porque ya no tengo dinero en efectivo, pero bueno, me llené de tanto sushi. Alex Intec, ¿cómo me gusta esa canción? Sin fragilidad. Ah, la de Duele el Amor, justamente. Dice, próximamente en Explanada Pachuca. Así es, recuerden que deben estar pendientes de los espacios en vivos de Ultra 102.9 para que no se pierdan absolutamente nada de ese evento con Alex Intec. Pero bueno, vamos con más música entonces en lo que pongo las canciones que me estás pidiendo. Vámonos con algo que nos piden a través de el número telefónico de Ultra. Esto lleva por título Serás el Aire con Sasha, Benny y Eric. Ya a las 10 de la noche con 44 minutos, estás en Ultra 102.9 FM.

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1: Vámonos con algo del papá de México, mi verdadero papá. Esto es algo de Chayanne que lleva por título Dejaría Todo. Algo que nos piden a través de la línea telefónica. Recuerda ponerte en contacto conmigo al teléfono 75-311-10 o bien al 75-5-102-9. Disfruta esta canción ya a las 10 de la noche con 51 minutos.

Escuchaste a Chayanne con Dejaría Todo en Ultra 102.9. Oigan, ya nos tenemos que ir a un pequeño corte comercial, pero primero que nada te voy a recomendar que te quedes en sintonía. ¿Por qué? Porque ahorita viene un bloque musical que yo sé que a ti te encanta, yo sé que a ti te fascina, ¿de acuerdo? Si quieres escucharlo de mejor manera, recuerda que lo puedes hacer de lunes a viernes en All This Time con Víctor Sandoval al micrófono, así que no te lo pierdas, está buenísimo el programa. Pero no nos adelantemos, vámonos al corte comercial de la mano de Enrique Iglesias y también con un saludo.

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1: 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Son las 11 con un minuto. La temperatura cambia, pero tú sigues en Ultra 102.9 FM, 14 grados centígrados. 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

Épale, épale, no te me duermas, apenas son las 11 de la noche con 2 minutos, continuamos con mucha buena música en Ultra 102.9. Oye, por cierto, el bloque que vas a escuchar a continuación es de todo el baraje musical que te encanta con All This Time, Víctor Sandoval al micrófono, así que solamente es una probadita de lo que vas a poder experimentar de lunes a viernes de 10 a 11 de la mañana. Como tip, es después de Ultra Noticias Hidalgo. Así que comenzamos con este bloque musical. Esto es algo que nos piden por acá a través de nuestro WhatsApp. Mi buen amigo, bueno, mi tocayo, terminación 28. Hago de Queen, Another One Bites the Dust. Ya son las 11 con 2 minutos, estás en Ultra 102.9.

Escuchaste a Electric Light Orchestra con Last Train to London en un 302.9. Oigan, vámonos con más música. Esto es algo de Tears for Fears que nos llegan a través de nuestro WhatsApp. Everybody Wants to Rule the World. Ya son las 11 de la noche con 10 minutos.

Vámonos al corte comercial con otra gran canción, pero esto ya es algo de New Radical. De hecho, algo ya más cercano a los 90. You Get What You Give. Son las 11:15. Con esta canción nos damos un pequeño corte comercial. Regresamos con más en Cómplices.

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3: Son las 11 con 21 minutos.
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6: Oigan, pues ya las 11 con

Las 11 con 21 minutos, ya casi 22 minutos. Tenemos mucha buena música, más mensajes también por acá, terminación 64. Dice, hola, excelente noche y buen descanso aquí disfrutando de la buena música. Oye, ¿podrás poner la que te pedí la otra vez de Durán Durán, por favor? Claro que sí, nada más que, igual ahorita acabo de ver en qué año salió la canción y ya no tenemos permitido poner este tipo de música ahorita, nada más tenemos permitido un bloquecito que es el bloque de las 11 a las 11:20, entonces te la pongo mañana sin falta, ¿te parece bien, Betsabe? Por cierto, gracias por andarnos sintonizando. Terminación 60, gracias Tocayo por ponerme la canción de Rosas, esa canción me gusta muchísimo. Buenas noches Tocayo, que tengas un buen regreso a tu casa. Gracias Tocayo, igualmente que tengas una bonita noche, cuídate mucho y descansa también. Pues bueno, vamos a pasar con más música y no sé si por ahí ande todavía sintonizando nuestro amigo Edgar. No sé si Edgar nos siga sintonizando, ahí sí nos manda mensajito para saber si sigue aquí con nosotros o ya está descansando. Nada más es para que disfrute la canción que nos pidió hace ratito, Glimpse of Us. Ya son las 11:23, continuamos con buena música. Recuerda, juntos hasta las 12 de tu noche.

Vengo del futuro con Kurt y Tommy Torres. Lo escuchaste en Ultra 102.9. Oye, estamos llegando ya básicamente al final de este espacio. Tengo algunos mensajes, dice Betsabe. Bueno, ya me debes dos. Ya mañana sin falta, Betsabe. Te mando un fuerte abrazo y te prometo que ya mañana sin falta. Edgar nos comentaba que sí seguía presente con nosotros en sintonía. Y también dice, muchas gracias por ponerla, bro. Gracias a ti. Oye, una canción muy sentimental, sinceramente. La verdad está como que... Ay, no sé, sentí mucha nostalgia. No sé si es el mood, no sé qué está pasando, pero bueno. Gracias por estar en contacto conmigo. Y ya para pasar al último bloque de cómplices, porque ya van a dar las 12 de la noche, lo vamos a hacer con una canción de Morat. Esta canción es muy buena. Enamórate de alguien más. Nos damos un corte, regresamos.

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0: Son las 11:43. La temperatura cambia, pero tú sigues en Ultra 102.9 FM, 14 grados centígrados. 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
5: Pues ya, el último bloque de cómplices. Vámonos con más música. Voy a regresar para despedirme. Vamos a comenzar con algo de Kenia Os. Esto lleva por título Ruleta Rusa. 11:44.

0: Buena puntería.
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Gracias por haberme acompañado hasta las 12 de tu noche. Yo me despido diciendo que pases una excelente velada. Nos escuchamos el día de mañana con más en Ultra 102.9. Me despido con esta canción de Living Color, Cult of Personality, para mi buen amigo Huicho. Mañana nos escuchamos, mañana jueves comercial, por cierto, de 3 a 6 en Entre Seguidores. Y de nueva cuenta tú y yo tenemos una cita de 9 a 12 en Cómplices. Cuídate mucho, pasa bonita noche. Bye, bye.

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Son las 12:16.

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Son las 12:25.

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0: 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Es la 1:16.
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Es la 1:34.

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1: 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Son las 2:10.
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0: Son las 2:31.
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Son las 2:37.

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Son las 3:11.

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1: 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Son las 4:29.

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0: ¿Recuerdas cuando tu perro corría como loco detrás de una pelota? Saltaba el sillón de un brinco y te recibía en la puerta con una energía que parecía no tener fin. Un día te das cuenta de que ya no corre tan rápido, que le cuesta trabajo subir las escaleras, que duerme más y come menos. Tu lomito está envejeciendo y así como él te acompañó toda la vida, ahora te toca a ti acompañarlo a él. Lo primero que hay que saber es que la vejez no es una enfermedad. Es un estado fisiológico natural que atraviesan todos los seres vivos, incluidos nuestros compañeros de cuatro patas. Pero ojo, no a todos los perros les llega la vejez al mismo tiempo. Los de raza grande, como un pastor alemán o un labrador, se consideran adultos mayores a partir de los 6 o 7 años, porque celularmente se desgastan más rápido. En cambio, los de raza pequeña, como un chihuahua o un poodle, pueden no entrar en esta etapa sino después de los 10 años. Cuando tu perro envejece, los cambios no solo son de comportamiento. Su cuerpo también se deteriora. Si no se cuida adecuadamente, puede desarrollar sarcopenia, que es la pérdida progresiva de masa muscular. Esto le provoca dolores crónicos, debilidad en las patas y dificultad para levantarse o mantenerse de pie. Y el problema va más allá de las piernas. El músculo no solo sirve para caminar, también produce sustancias llamadas mioquinas, que ayudan al metabolismo y facilitan la comunicación entre el cerebro y el hígado. Cuando el músculo se pierde, todo el organismo se resiente. Además, pueden aparecer padecimientos como insuficiencia renal crónica, artritis y hasta algo parecido a la demencia senil humana, que los veterinarios llaman síndrome de disfunción cognitiva canina. Sí, los perritos también pueden olvidar dónde está su plato o desorientarse en su propia casa. Ahora, la buena noticia. Hay mucho que puedes hacer para mejorar su calidad de vida. Llévalo al veterinario al menos cada 6 meses y pide que le hagan estudios de sangre, porque el diagnóstico temprano es clave para que cualquier tratamiento sea eficaz. Mantén al día su vacunación y desparasitación. Cambia sus croquetas por unas formuladas especialmente para perros maduros, con menos proteína. Límpiales los oídos y báñalo una vez al mes. Déjale juguetes para que se entretenga y mantenga la mente activa. Y sobre todo, no lo obligues a hacer cosas que ya se le dificultan. Tenle más paciencia. Sácalo a pasear periódicamente, pero a su ritmo. Y dale el cariño que siempre mereció. Tu perro te acompañó en tus peores días sin pedir explicaciones. Ahora que le toca a él caminar más lento, es tu turno de ajustar el paso. Estos bellos seres han sido nuestros compañeros durante mucho tiempo y merecen que aumentemos los cuidados en su comida, en su ejercicio, en sus visitas al médico y en cómo los tratamos. Porque un lomito viejito no necesita que le devuelvas la juventud, necesita que lo cuides con la misma lealtad que siempre te dio. Con información del doctor Marco Antonio de Paz Campos, director del Hospital de Pequeñas Especies de la FES Cuautitlán de la UNAM. Un guión de Leonardo Santiago con información del portal Ciencia UNAM. Les saluda Mónica Genis.
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7: Hola, hola, ¿cómo están? Muy buenos días. Estamos iniciando este espacio totalmente en vivo para ustedes. Hoy juevesito comercial. Manda tus saludos, ponte en complacencias con tus canciones favoritas que tú tengas. Te las vamos a poner por acá a través de WhatsApp. Ya sabes, al 775-771-1029. Y yo te invito, pues, en este caso, a participar. Así que pónganse en contacto, manden sus saluditos. Muy buenos días. Estás en el Madruguete Morning Show.

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5: Así es como escucha los horóscopos, y nos vamos a ir con los signos del zodiaco para que pongan mucha atención, por supuesto, y sepan qué hacer en este día con su horóscopo. Así que bueno, por acá les dejo nuestro primer signo.
0: Aries.
5: Empezarás a ver hoy muchos cambios en tu vida y de repente algunas situaciones que te van a incomodar. Lo tienes todo al alcance de la mano para lograr lo que te propongas a nivel profesional. Lo percibirás con claridad y sobre todo gracias al flujo astral. Te han costado

0: son cosas que te van a estar dando pauta. Incluso nos desvelan secretos que vas a tener en tu subconsciente también. Anota o graba en tu móvil lo que recuerdes de lo que has estado soñando cada noche. No se te olvide, experimenta a diario con ello y te ayudará a progresar.
1: Cáncer.
0: Querido Cáncer, empezarás hoy con experimentos de algunos cambios bruscos en tu entorno. No se trata de nada negativo, simplemente debes de estar prevenido o prevenido. Podrías afrontar o superarlo a diario. Afortunadamente eres consciente de que tienes el control de tu vida y que puedes resolver cualquier situación.
1: Leo.
0: Querido Leo, te espera un gran día en el ámbito laboral. Esto se refleja en tu estado de ánimo y la relación con quienes te rodean. Eres consciente que a diario debes de tener esto y bueno, te va a llegar el éxito muy pronto.
1: Virgo.
0: Querido Virgo, tú sentirás hoy tu ánimo muchísimo mejor en tema laboral. La sensación negativa estaba experimentando que se suavicen las cosas. Alégrate por ello y también aprecia todo lo que tienes en la vida. Valora solo los momentos buenos, acepta también las cosas que no dan positivo, porque son las que te hacen crecer como persona.
1: Libra.
0: Querido Libra, si dejas que te afecten a diario las opiniones de ciertas personas, vas a perder de vista tu propio criterio y arriesgarás tu bienestar emocional.
1: Escorpión.
0: Escorpión, desde hace días tienes la sensación de que ciertas personas con quienes te relacionas a diario te han dejado de lado. Echa un vistazo atrás y quizá descubras que fuiste tú quien anteriormente les hiciste un cierre vacío.
1: Sagitario.
0: Si te sientes hoy decaída, Sagitario, percibe que la actitud que de ciertas personas con quienes te relacionas a diario han herido tu sensibilidad. No lo mantengas en silencio por más tiempo.
1: Capricornio.
0: Querido Capricornio, el día de hoy tenemos situaciones que te van a llamar muchísimo la atención porque vas a percibir que no avanza el ritmo al que deberías. A diario analizas cuál es la causa de esta ocasión del retraso y no te precipites en buscar culpas, porque el influjo astral es parte del origen de estos problemas que van a tener una solución.
1: Acuario.
0: Si te sientes indecisa sobre tu situación actual y tus planes de futuro, Acuario, recuerda que ahora estás en un momento de crucial en tu vida y puede darte el lujo de rechazar lo que no te interesa.
1: Piscis.
0: No entres en ese pensamiento hoy, Piscis, ni empieces a pensar que vas a hacer demasiado las cosas rápido o lento. Y también cada proceso es algo muy personal y lo único que necesitas para salir adelante es trabajar, esforzarte todos los días. Y bueno, estos son los signos del zodiaco. Nos vamos a ir con la rola del recuerdo.
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muy bien, y nuestro santoral del día de hoy es para el Señor, en este caso Jesús, que también, bueno, pues es el santoral de este 6 de agosto. Y muchas felicidades a todos los cumpleañeros, les mandamos un fuerte abrazo, que la pasen muy bonito. Excelente mañana y excelente día para todos los festejados de este jueves comercial.

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1: Estas son las mañanitas que cantaba el rey David. 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
4: Y en nuestra nota interesante va a ser, en este caso, Día de la Conciencia sobre la necesidad especial de desarrollo y desafíos de los países y de desarrollo sin litoral. También es Día Nacional de la Miel, Día Nacional de la Miel. Y bueno, esto es lo que se conmemora este 6 de agosto. Gracias a los que están en contacto por acá. Dicen, buenos días, empieza el día, a ver qué tal nos va. Ponga música que quede con esta mañana, gracias. Claro que sí, ¿qué canciones les gustaría a ustedes? Nos pueden platicar, decir, pedir sus complacencias con mucho gusto. Por acá, buenos días a la terminación 2567, también gracias. Jeito dice, buenos días, señorita Dianita, que tenga un feliz jueves comercial, Dios la bendiga, cuídese mucho, saludos para Berito, gracias. Gracias, Jeito. Maggie nos dice, Dianita, que tengas un gran día, mil bendiciones para ti, para todos los radioescuchas, feliz jueves, y nos manda una frase muy linda que ahorita le vamos a dar lectura, pero en general que tengan un excelente jueves todos los radioescuchas. ¿Qué les parece si nos vamos a un corte comercial? Por supuesto, y regresamos con más música en el 102.9.
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4: Ay, yo no me puedo ir sin platicarles y darles la invitación a Expo Feria Internacional Ganadera Tulancingo 2026. Se llevará a cabo del 31 de julio al 16 de agosto. Contarán con 17 días de actividades, exposición de ganado, gastronomía, espectáculos con música, como el Teatro del Pueblo y el Palenque. Tiene un costo de 80 pesos, sujeto a cambio, depende del artista. 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Viernes 7 de agosto, los Tigres del Norte, el sábado Matute, domingo Grupo Liberación, el lunes las Guerreras K-Pop y sus amigas. 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
1: Muy bien, y nos vamos a ir con nuestra reflexión del día de hoy. Pongan mucha atención a lo que tenemos en nuestra reflexión de esta mañana, por supuesto, que habla sobre el autocuidado. Había una vez una mujer llamada Clara, que vivía en una casa con un pequeño jardín detrás. Ese jardín tenía flores hermosas, pero con el tiempo comenzó a descuidarlo. Al principio pensó que, pues no pasaba nada si hoy no lo riego, mañana lo haré. Pero ese día repetía una y otra vez. Clara estaba siempre ocupada, trabajo, responsabilidades, ayudar a otros y poco a poco dejó de cuidarse a sí misma. Igual que a su jardín, las flores comenzaron a marchitarse, la tierra se secó y las hojas se volvieron opacas. Un día al salir del patio, lo vio. Se quedó en silencio y el jardín era un reflejo de ella misma, cansada, sin energía, apagada. Entonces, decidió empezar con algo pequeño. No intentó arreglar todo de golpe, solo tomó una regadera y regó la planta. Al día siguiente, podó una hoja seca. Al otro, se sentó unos minutos a respirar junto a las flores. Con el tiempo, el jardín comenzó a cambiar. Las flores revivieron, el color regresó y Clara también. Fue entonces cuando entendió algo importante. No puedes florecer si no te das el tiempo de regarte a ti mismo. Desde ese día, Clara hizo el autocuidado con una prioridad. No como un lujo, sino como una necesidad. La reflexión es de que el autocuidado no es egoísmo, es atención, descanso, límites y amor propio. Así como un jardín necesita agua, luz y tiempo, tú también. Y ahora sí, nos vamos con la frase motivadora.
2: ¡Colorín Colorado!
1: Hoy es jueves, no es final de semana, es la oportunidad perfecta para demostrarte que puedes terminar fuerte tu semana.
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1: Antes del Rola contra Rola, les quiero platicar. Las ranas, ¿sabías que tienen una habilidad increíble? Pueden tragar con los ojos. Sí, como lo escuchas, cuando comen, meten los ojos hacia adentro en su cabeza para ayudar a empujar la comida hacia la garganta. Además, algunas ranas pueden cambiar de piel y luego comérsela, reutilizando nutrientes. Y les cuento que sucedió un día como hoy, 6 de agosto en el mundo, pero de 1945, durante la Segunda Guerra Mundial, Estados Unidos lanzó la primera bomba atómica sobre la ciudad de Hiroshima en Japón. Este evento marcó antes y después de la historia, no solo su impacto devastador, sino también que abrió el debate mundial sobre el uso de armas nucleares y la importancia de la paz. Y ahora sí, ¿qué creen? Nos tenemos que ir con nuestra Rola contra Rola. Te invito a votar a través de WhatsApp por la canción que más te guste, la número 1, número 2, número 3, la que tú quieras, a través de WhatsApp. Tenemos opción número 1, Britney Spears, Work Beach.

0: Así que voten por la canción que más les gusta de estas tres canciones. Y vámonos con los mensajes por acá. Dice, ¿no van a estar regalando boletos para los Tigres del Norte? No, muy buenos días. Por acá dicen, hola, buenos días. Un saludo, por favor, para Gustavito, que hoy está cumpliendo 7 años. Que siempre sea un niño muy feliz. Siempre recuerde que sus papás lo aman muchísimo. Felicidades, por supuesto, para nuestro cumpleañero Gustavito, hoy en su día. Huicho dice, Dianita, muy buenos días. Aquí el Huicho ya reportándose y espero que estés bien. Gracias, Huicho, cuídate mucho. Terminación 72.
1: Hola, Dianita, muy buenos días a los Ultra Kids y a todos los radioescuchas. Hoy es jueves 6 de agosto y en Tulancingo tendremos temperaturas que van desde los 10 hasta los 25 grados centígrados. Se espera un día soleado, pero con un poco de probabilidad de lluvia por la tarde. No olviden cargar la sombrilla. ¡Que tengan un excelente día! Regresamos contigo, Dianita.
0: Gracias, hermosa. Igualmente, ya saben, por cualquier cosa, carguen la sombrilla, como dice Berito. Y también por acá nos escriben, Dianita, buenos días, yo voto por la canción número 1. Maggie nos dice, voto por la canción número 2. Terminación 38, vota por la canción número 2. Por acá dice Huicho, voto por la 2 de Chino y Nacho. Al rato le sintonizamos, ten un excelente día. Gracias, Huicho, igualmente. Terminación 34, vota por la canción número 2. Terminación 12, hola Dianita, buenos días, votamos por la 2, por acá que nos están escuchando en familia, gracias. Richard dice, Dianita, muy buenos días, voto por la número 3, gracias. Y terminación 22 dice, buenos días, voto por la 2. Así que nos vamos con la canción número 2, justamente esta canción. Súbela tu radio, esto es de Capital City, se titula 6 of the Sun, ya son las 7:54 de la mañana. En este jueves comercial, disfruta mucho de tu día, yo te veo más tarde de 2 de la tarde a 6 p.m. Y también te invito a que te quedes con Ultra Noticias Hidalgo en esta primera edición, ya sabes, a través del 102.9. Chau, chau.

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Hace unos meses, marzo, abril más o menos, se llevó a cabo el censo de comunidades indígenas para hacer una actualización del catálogo de pueblos y comunidades indígenas del estado de Hidalgo. Bueno, en el caso de Tulancingo, que ya tenemos 13 zonas, colonias, comunidades, asentamientos humanos o como le quiera llamar técnica o coloquialmente, tienen presencia de población indígena. Es posible que se integren 3 más, no es un hecho. Esto, a partir de lo que han encontrado en estas actualizaciones censales, dice el secretario de Desarrollo Social y Humano, Alberto Campillo. Y vamos a entrarle con el tema. Antes de seguirle, los buenos días que dicen que son de Dios y tienen razón. 8:01 a.m, este jueves 6 de agosto de 2026, 15 grados centígrados, y se anticipa de que si no vamos a estar sacando la lengua, sí va a estar calurosón. Ayer algo de llovizna que nos de alguna forma nos sorprendió porque no había ninguna posibilidad de lluvia como tal, ¿eh? Bueno, platicamos de eso un momentito más. Platicaremos también acerca de el programa extraordinario que se está estableciendo para comunidades que resultaron afectadas por la vaguada monzónica en octubre del año pasado. Hidalgo, Veracruz y Puebla son los estados que principalmente accederán a estos recursos, digamos, extraordinarios al respecto. Y también platicar con usted acerca de la presentación de denuncia que hizo la Dirección de Panteones Municipales en Tulancingo tras la desaparición. No sé si tendrá que ocurrir en la investigación correspondiente el establecer si hubo alguna otra cuestión. De entrada ya es grave, no es delicado, es grave el asunto de la desaparición de restos humanos, de un caso que platicamos por acá el lunes a principios de esta semana. Y también detenciones que han confirmado en amplísimos operativos en Minas de la Reforma, los fraccionamientos irregulares, no porque los vecinos quieran, sino porque les entregaron prácticamente, si no en ruinas, si en situaciones muy complicadas, los espacios. Los vecinos de la zona sur de la zona metropolitana de Pachuca estarán presentando denuncias, sino es que ya las presentaron hacia funcionarios y fraccionadores que en su momento les vendieron algo que es una ilusión para todo mundo, el tener tu casa, pero se las vendieron así que incompleta. Beca Rita Cetina, que ya está iniciando la dispersión de los recursos, 56,000 estudiantes de nivel básico, preprimaria, primaria y secundaria que están

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1: Escucha el monitor vial Ultra. En Ultra son las
2: 8:04.
1: La temperatura es
2: 13 grados.
1: Alerta verde. Alerta verde.
2: Buena circulación vehicular en Matamoros en toda su extensión y ambos sentidos.
1: Alerta amarilla. Alerta amarilla.
2: Leve asentamiento vehicular, esto en carretera México-Pachuca, a la altura del puente de Tlalnepantla. Tome precauciones.
1: Alerta roja.
3: Alerta roja.
2: En este momento no se reportan accidentes o incidentes viales de importancia.
1: Recuerda que no circula.
2: Le recordamos el día de hoy, si va a viajar a la Ciudad de México, zona metropolitana, que no circulan vehículos con color de engomado verde, terminación de placa 1 y también 2.
1: Este fue el monitor vial de Ultra.
4: 8:05. Muchísimas gracias por la escucha. Muy, muy buenos días. Gusto en saludarle y compartir con ustedes este espacio de información, análisis, opinión y denuncia. De verdad, infinitas gracias por estar con Ultra Noticias Hidalgo. Ahora que escuchaba escuchábamos el reporte vial por parte de Isa Hernández, me quedo pensando, por alguna extraña razón, bueno, no sé si extraña, pero por alguna razón más bien, los jueves está siendo complicado entrar a la Ciudad de México por las mañanas. Entre San Juanico, el puente Tlalnepantla, el propio arco de entrada a Indios Verdes, qué complicado está haciendo. Entiendo que en algo tiene que ver las circunstancias, las lluvias, pues, torrencialísimas en algunos momentos que han ocurrido. Acuérdense, hace 3 semanas que, pues, no se anegó, se inundó el CETRAM, el paradero de Indios Verdes, un miércoles por la noche, y hasta el jueves todavía estaban sacando agua. ¿Entiendes esa parte? Pero hay alguna razón por la que desde hace 4 jueves, incluyendo, le digo, el de la lluvia que inundó el paradero de Indios Verdes, está siendo complicado entrar a la capital del país. Bueno, en fin, el lugar está haciendo teorías de la conspiración, que no es el hit de su servidor. Te damos las gracias, Isa, por el reporte vial y, por supuesto, los buenos días. ¿Cómo estás?
2: Muy buenos días, Daniel. Buenos días a todo el auditorio. Bien, ya estamos listos, como siempre, para transmitir información. Y como todos los días, los invitamos a que se queden con nosotros hasta en punto de las 10 de la mañana, Daniel.
4: Muchísimas gracias, Isa. Tus órdenes, y ahorita platicamos, ¿sale?
2: Efectivamente, Daniel, en un momentito más platicamos.
4: Sale, vale. Por acá, digo, no será para menos, el tráfico está tranquilito en este momento, pero al asunto de que estamos entrando en el tercer fin de semana de la Feria de los Angelitos, pues toca Tianguis, que se está mudando. Ya sabe usted que ocurre esto cada año de manera temporal, una calle hacia arriba, lo que, pues, por ahí de una hora, hora y media aproximadamente, ya implicará de que haya tráfico lento o incluso detenido en algunas calles de Tulancingo. Yo espero también que le esté, que si ya fue a la expoferia por allá por Jaltepec, que le haya ido muy bien, que se haya divertido, que le haya pasado bomba, que sea, voy a sonar medio cursi, un tema inolvidable, ¿no? Para la familia y para usted. Bueno, 8:08 en este momento. El día de ayer, el gobierno municipal de Tulancingo conmemoró de manera anticipada el Día Internacional de los Pueblos Indígenas, que, de acuerdo a lo aprobado por la Asamblea General de la Organización de las Naciones Unidas, la conmemoración propiamente es el 9 de agosto, que va a caer domingo, para lo cual el gobierno del estado de Hidalgo ha decidido que este año la conmemoración, yo creo que en este caso sí se puede decir celebración, con todo y todos los pendientes que hay para con este sector de la población específico, los indígenas, determinó que se lleve a cabo en Huejutla, una de las regiones que tiene mayor concentración o población de etnia, pues, al igual que buena parte del Valle del Mezquital y la Sierra Tomitepegua. Creo que serán los 3 puntos del estado de Hidalgo que tienen mayor concentración al respecto. Entonces, bueno, en tanto, entiendo que de que hay funcionarios de Tulancingo que se van a trasladar a Huejutla, y en tanto también aprovechar a representantes de pueblos indígenas que también se van a mover a Huejutla, que son tanto de Tulancingo como de la Sierra Tomitepegua. Se determinó el día de ayer, 5 de agosto, que se llevará a cabo la conmemoración de manera anticipada en Huapalcalco, con una conmemoración, con un

0: Homenaje, un agradecimiento a los bienes que otorga la Madre Tierra. Y previo a ello, platicamos con Alberto Campillo Santos, secretario de Desarrollo Social y Humano de Tulancingo, recordando que por ahí de marzo a abril de este año se levantó un censo para hacer una actualización del catálogo de pueblos y comunidades indígenas del estado de Hidalgo. Bueno, evidentemente estamos hablando de todo el estado, Tulancingo va incluido. Le comentaba hace un momentito en el avance que Tulancingo de por sí tiene reconocidas a 13 localidades. Como tal, es posible que sean tres más las que se agreguen. No es un hecho, es posible. Porque en el censo realizado se encontró una importante población indígena, una importante cantidad de pobladores provenientes sobre todo de la Sierra Tomitepegua, en tres demarcaciones más. Con el gusto de saludarte, Jess, muy buenos días, y antes que cualquier otra cosa, agradeciéndote el apoyo siempre en la producción de este espacio, ¿qué es lo que señala Campillo Santos? ¿Qué anticipa acerca de esta posible inclusión de tres demarcaciones más en el catálogo de comunidades y pueblos indígenas del estado de Hidalgo?
1: Muy buenos días, Daniel. Buenos días, Isa, y buenos días a todo el auditorio. Y sí, dándole seguimiento a este tema, le compartimos que La Cañada, Viveros de la Loma y Loma Bonita podrían ser las próximas demarcaciones en Tulancingo, que sean consideradas como comunidades con presencia de población indígena. Esto lo dijo Alberto Campillo, el secretario municipal de Desarrollo Social y Humano. Lo anterior, tras el levantamiento de un censo que se realizó para la actualización de datos sobre las colonias y comunidades dentro del municipio con presencia de población indígena, coordinado por la Unidad de Planeación y Prospectiva del Gobierno del Estado de Hidalgo. En meses anteriores, la instancia estatal llevó a cabo la actualización del catálogo de pueblos y comunidades indígenas con el objetivo de establecer modificaciones y ajustes. Ello permitirá que eventualmente se puedan aplicar obras y acciones específicas para dicho sector de la población que vive en el estado de Hidalgo. Campillo Santos señaló que en el caso de Tulancingo se aplicaron alrededor de 1,000,000 de encuestas, tanto en las 13 colonias y comunidades dentro del municipio donde ya se conoce de población indígena que viven estas, como en aquellas donde se presume que puede integrarse al catálogo. Previo a que la Unidad de Planeación y Prospectiva oficialice el reconocimiento de las tres localidades citadas con presencia de población indígena, el funcionario estatal señaló que las encuestas aplicadas señalan la existencia de esta, sobre todo proveniente de la Sierra Tomitepegua, además de las obras y acciones que se puedan integrar de manera específica para esas colonias y comunidades. La actualización del catálogo permitirá que sus tradiciones y culturas se preserven y difundan, según señaló el funcionario. Estas declaraciones fueron ofrecidas en el marco del Día Internacional de los Pueblos Indígenas, que se conmemora el 9 de agosto próximo. En el caso de Tulancingo, la conmemoración, se realizó el día miércoles 5 de agosto, justo aprovechando la presencia de representantes de pueblos indígenas con presencia en el municipio y la región, que llevó a cabo en la zona arqueológica de Huapalcalco con un tributo a los elementos naturales y un agradecimiento a los favores recibidos por parte de estos.
0: Ok, para ir anticipando las cuestiones, ojalá que la actualización del catálogo no sea únicamente para saber qué población se cuenta, con qué comunidades y zonas con población indígena, sino que realmente en este reacomodo que se hicieron el año pasado las autoridades federales de los recursos para obras y acciones lleguen precisamente a este sector específico de la población. Yes.
1: Así es, efectivamente, que lleguen y que pues se cumpla finalmente el objetivo que pues mencionan, que eventualmente se puedan aplicar obras y acciones específicas para este sector.
0: En esas andamos, Jess, y contigo regresamos en momento, si nos permites.
1: Regresamos,
0: buen día. Muy buen día, Jess.
1: Igualmente.
0: 8:13 PM, nos vamos a otros temas en Ultra Noticias Hidalgo.
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0: Buena parte de las localidades que resultaron afectadas por las torrenciales lluvias de octubre del año pasado tienen precisamente presencia indígena tanto en el estado de Hidalgo como en Puebla, Veracruz y algo de San Luis Potosí. Y el algo no lo digo de manera despreciativa ni nada por el estilo, sino que me refiero a que en el comparativo pues fueron muchísimas más comunidades y extensiones territoriales las afectadas en los tres primeros estados que les estoy comentando, sin minimizar lo ocurrido en San Luis Potosí, que también ha requerido atención al respecto. De hecho, se ha lanzado por parte del gobierno de México un presupuesto, entiendo, y acciones extraordinarias para estos tres estados de la República.
3: Es correcto, Daniel. Las familias que sufrieron afectaciones por las lluvias e inundaciones de octubre del 2025 en Hidalgo, Puebla, Veracruz, por ejemplo, van a poder acceder a un gran apoyo económico extraordinario, luego de que el gobierno de México ya formalizara la creación de este mecanismo mediante un acuerdo publicado en el Diario Oficial de la Federación. Esta estrategia, Daniel Auditorio, estará a cargo de la Secretaría de Desarrollo Agrario, Territorial y Urbano. Está, bueno, es decir, será tú. Y lo que está buscando es atender pues a personas cuyas viviendas quedaron en zonas de riesgo o fueron dañadas por los fenómenos meteorológicos, priorizando de esta manera su seguridad y en algunos casos facilitando también su reubicación. Este documento precisa que pues el recurso va a ser entregado por única ocasión y tendría un carácter excepcional, por lo que no se considera un programa social pues permanente ni una compensación como tal pues por pérdidas materiales. Como parte del proceso, brigadas de SEATU, por ejemplo, continúan levantando censos e identificando a las familias que cumplen con los requisitos para poder recibir el beneficio. Y pues en los próximos días, la dependencia va a dar a conocer las reglas de operación que establecerán pues el procedimiento para la entrega de los apoyos. Entonces, finalmente, y de esta manera es como pues se crea este programa extraordinario para poder apoyar a los damnificados pues por las lluvias aquí en Hidalgo, en Puebla, en Veracruz. Y lo decíamos en su momento, Daniel, pues ya estamos en agosto del 2026, no iba a ser una tarea fácil y lo estamos viendo, ya pues estamos a poco de que se cumpla un año de lo que sucedió en aquella zona del estado de Hidalgo, no nada más en Hidalgo, sino también en Puebla y en Veracruz.
0: Proviniendo los recursos de la Secretaría de Desarrollo Urbano y Territorial, Desarrollo Territorial y Urbano del Gobierno de México, ISA, me parece, de acuerdo a las declaraciones que hemos escuchado previamente, tanto de Julio Valera Piedras, delegado en Hidalgo de la SEDATU, como de las propias autoridades federales, me parece que el recurso va a ir por el lado de otorgar alguna cantidad para quienes sufrieron daños de alguna manera en su vivienda. Recuerdo que serán hasta 550,000 pesos aproximadamente para quienes tienen daño total en su vivienda, pero que requieren de un terreno para construir una nueva vivienda, o un apoyo que ahí sí no conozco cuál sería la cantidad, también por parte de la SEDATU, para apoyarles para la compra de menaje de casa, la estufa, el colchón, la cama completa, etcétera, etcétera. Creo que por ahí podrían, por eso precisamente lo de que será hasta en próximos días cuando se publiquen las reglas de operación, Isa.
3: Efectivamente, Daniel, ese sería el proceso tal cual lo estás mencionando. Y pues sí, o sea, como lo comentaba, realmente no ha sido una tarea absolutamente nada fácil. Obviamente estamos hablando de apoyos económicos, estamos hablando de apoyos pues de todo tipo, y pues ya estamos en el mes de agosto y efectivamente todavía se encuentra en este proceso. Vamos a ver qué tal funciona pues este apoyo que acaban de anunciar y que sí lo hizo directamente la Federación.
0: Sali, vale. Gracias, Isa. Regresamos contigo en momentos.
3: Así es, regresamos.
0: Sí, hay un tema relacionado con ello y tiene que ver con las asambleas informativas que siguen ocurriendo. Recordemos que empezaron el pasado fin de semana en la Sierra Otomitepegua para, pues, yo creo que el término es correcto, para convencer a las personas que viven en una zona de riesgo y que tienen su vivienda afectada parcial o totalmente, el que pues se muden, que acepten la reubicación o relocalización, que es como le han llamado las autoridades al asunto de mover su casa para otro lado. El 60% el 40% de la población pues se resiste a ello, de acuerdo a las cifras que han reconocido las propias autoridades, tanto estatales como federales, y por ello precisamente esas asambleas informativas para darles a conocer los detalles de cómo sería el movimiento, cuáles son los apoyos económicos y materiales que podrían estar recibiendo, entre otras cuestiones. En esta ocasión ocurrió en Tlachinol, Molango, Xochicuatlán y Tepehuacán las asambleas informativas, reitero, con la estrategia de reubicación para las familias que viven en zonas o polígonos de riesgo. Durante esta nueva reunión se recordó que tras las lluvias registradas en octubre del año pasado, personas de los gobiernos de México, así como del estado de Hidalgo, realizaron recorridos, levantamiento de información, dictámenes técnicos y delimitaron las zonas de riesgo, identificando viviendas ubicadas en áreas donde persisten condiciones que representan peligro para las familias. Así las cosas, se informó que en la Sierra Alta de Hidalgo se identificaron alrededor de 400 viviendas ubicadas en polígonos de alto riesgo, mismas que forman parte de la estrategia de atención que contempla un apoyo único para facilitar la relocalización de las familias hacia espacios seguros. Sobre este tema, Las autoridades han establecido diálogo de forma directa con las personas que recibieron previamente un dictamen y fueron notificadas a quienes se les presentó el alcance del programa, los criterios técnicos y el procedimiento de atención. Reitero, es una cuestión como de, convéncete de que el espacio donde estás en algún momento se te va, no lo desea uno, ¿no? Se te va a desplomar el cierre, o se te va a hundir la casa o va a ocurrir alguna cuestión. Entonces, en esas andan, tanto de la Sierra Tomitepegua como de la Sierra Alta del Estado de Hidalgo, entiendo que son muy jóvenes estas asambleas muy recientes que se están llevando a cabo, no llevan ni una semana, pero hasta el momento no se han dado a conocer resultados acerca de cuántas personas y por lo tanto cuántas familias han aceptado la relocalización o reubicación de sus viviendas. Estaremos atentos también a ese otro dato con el antecedente que platicamos en el sentido de que 4 de cada 10 familias o cabezas de familia, pues no quieren moverse, con todo y lo arriesgado que puede ser quedarse en el lugar donde se encuentran actualmente. Sus viviendas, quiero decir, y bueno, por lo tanto, las familias. 8:20 de la mañana, pausa, regresamos, hay más información en Ultra Noticias Hidalgo.
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0: James Ambrose Johnson Jr., nacido el 1 de febrero de 1948, más conocido como Rick James, fue un músico de disco, funk y soul estadounidense. Fue uno de los 8 hijos de James Ambrose Johnson, un trabajador de la industria automotriz, y Mabel Gladden, una bailarina profesional. Su padre abandonó a la familia cuando James contaba con 10 años. Su madre lo llevaría consigo en sus giras artísticas, lo que le permitió conocer artistas tales como John Coltrane, Miles Davis y Etta James. Él es Rick James con el tema Busting Out and Funk. Continuamos en Ultra Noticias Hidalgo.
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2: Ya en ese momento las 8 de la mañana con 25 minutos y continuamos con más información y por supuesto le vamos a compartir las efemérides del día de hoy. ¿Qué fue lo que sucedió un día como hoy? Hablamos en esta ocasión de un 6 de agosto y comenzando desde casa, pero en 1825 el prefecto Francisco Ortega realizó un censo en la población de Tulancingo, dando como resultado la cantidad de 6,583 habitantes. En un tema importante en cuestión de población para el municipio de Tulancingo. También le contamos que un día como hoy, pero en 1913, el general Lucio Blanco realiza el primer reparto agrario, esto en Matamoros, Tamaulipas. También un día como hoy, pero en 1945, el avión B-29 de la Fuerza Aérea Estadounidense, llamado Enola Gay, resulta que lanzó la bomba atómica, esto sobre Hiroshima en Japón, una fecha pues recordada por supuesto a nivel internacional. Hablando de temas internacionales, también tenemos información importante que compartirle. Le queremos compartir que es Día Internacional de la, sobre las necesidades especiales de desarrollo y los desafíos de los países en desarrollo sin litoral. Es un día importante al respecto y también le contamos que el día de hoy se recuerda a la miel, la importancia de la miel, por supuesto. Bien, ya en ese momento son las 8 de la mañana con 27 minutos. Continuamos mientras tanto con más información.
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3: Por supuesto que la invitación abierta de forma permanente, le esperamos con sus reportes. Reitero, de viva voz es mejor porque justamente se escucha la voz real de quienes tenemos las circunstancias o estamos haciendo alguna petición, o estamos haciendo alguna sugerencia, alguna exigencia de manera real. Ahora sí que ciudadanos de a de veras, que somos, ahora sí que somos lo que somos, para que se escuche en los espacios informativos que tenemos a lo largo del día, en las cápsulas informativas, dentro de los reportes ciudadanos. Le esperamos con sus reportes, insisto, preferentemente de viva voz, videos, audios, insisto, imágenes, al 775-771-1029. Por supuesto que estamos a sus órdenes para servirle enormemente. Gracias por formar parte de la comunicación y la información que compartimos en Ultranoticias Hidalgo. Gracias de verdad. Y por cierto que a estas horas, hace 34 años, estaban, ahora sí que estaban los tomatitos bien contentitos, a horas de entrar con la señal formal, ahora sí que en la etapa de prueba, a estas horas, hace 34 años, ya entra con la etapa formal de transmisión de 96.3 en aquel momento, hace 34 años, de ultra.

0: digital, lo que hoy conocemos como Ultra Radio Tulancingo. Me estoy anticipando, de eso estoy cierto con horas de. Pero también me quiero anticipar justamente porque es un momento de agradecimiento para usted que ha crecido esta casa radiofónica. Que yo entiendo que es un lugar común decirlo, pero es cierto, que el asunto de existir es precisamente por la confianza que se tiene a los espacios informativos, a los espacios de entretenimiento donde nuestras compañeras y compañeros han compartido anécdotas, comentarios, información también, y por todo ello, gracias anticipadas. Ya estaremos haciendo de manera más amplia el día de mañana, pero sí me quedé pensando ahorita en el corte comercial, precisamente que estas horas hace 34 años era un, seguramente yo no estuve en ese momento, ¿no? Pero sí, seguramente era un ir y venir, correr, ir para arriba, para abajo, para que todo saliera bien. Pues ahora sí que el principal preocupado en ese momento, Eric García Ibarra, director de esta casa radiofónica. Bueno, ahora sí que qué nostalgia. Hablando precisamente de esa confianza y precisamente de esa comunicación circular que nos hace un favor de tener ustedes, el lunes tuvimos la oportunidad de platicar, de hecho la confianza de platicar con una persona, una mujer, quien señaló que acudió el domingo 2 de agosto al Panteón Municipal San Miguel y que se percató que en el lote, en el nicho, donde deberían de estar los restos de uno de sus familiares, su hermano específicamente, no había nada. Acudió a la dirección de panteones, a la oficina pues de la dirección de panteones, obviamente pues con el ánimo de reclamar, de pedir una explicación de qué es lo que había ocurrido. No hubo mucho avance que digamos al respecto, y de ahí se va la su Procuraduría Regional dependiente de la Procuraduría General de Justicia del Estado de Hidalgo e intenta presentar una denuncia por la desaparición de los restos. Y pues bueno, el infierno que implica ir a un ministerio público, ¿no? No le hacen caso, buscan la manera. Ayer tuve oportunidad de platicar nuevamente con la persona, con la señorita. No hubo manera de que le hicieron caso. Me decía, incluso el día de ayer me reiteraba en conversación privada que tuvimos, que buscaban pretextos en el Ministerio Público para que desistiera de la denuncia correspondiente. Fue a Pachuca, en Pachuca le reciben la denuncia, que quedó asentada bajo el número de investigación N-12-CAR-2026-00723. Y pues, hasta el momento, ni idea de dónde pueden estar los restos. Alguien me decía y me recordaba que justamente la dirección de panteones ha anunciado desde inicios de esta administración, incluso en administraciones anteriores, por lo menos en la anterior, que se estaba dando aviso a quienes no habían, no se habían acercado y tenían abandonados los nichos, las tumbas o los lotes, como les quiera llamar, y que por eso estaban retirando, y que a lo mejor que es lo que había ocurrido en este caso. Bueno, pues a lo mejor se descarta el asunto de que no hubo aviso, porque a través de un comunicado oficial, la Presidencia Municipal de Tulancingo señala que la Dirección de Panteones Municipales presentó una denuncia ante autoridades ministeriales para investigar un caso de, así se le denomina, ausencia de restos áridos que se encontraban en el Panteón San Miguel. Desaparecieron, pues, lo que significaría que hay dos denuncias: la que presentó el familiar de la persona fallecida, cuyos restos estaban en ese espacio, y la denuncia que está presentando el gobierno municipal a través de la dirección de panteones. De hecho, el gobierno municipal de Tulancingo confirmó también por medio de este comunicado esta denuncia respecto a este caso, sumada, le digo, a la que realizó la hermana de la persona fallecida, y señala, recupero dos de las partes de la casi final del comunicado. El gobierno municipal expresa su solidaridad con la familia afectada y refrenda su disposición de colaborar plenamente con la autoridad investigadora para contribuir al esclarecimiento de los hechos. Que si te quedas pensando, pues no termino de entender por qué hacer esta explicación, que es lógico que tiene que haber una colaboración con las autoridades para aclarar las cosas. Esto descartaría, por lo tanto, la situación de que no se hubiera dado aviso a las personas acerca del estado de los restos humanos, porque ya estaba en una denuncia respecto a a la desaparición de los restos. En otra parte, el comunicado señala: la presente administración ha dado cumplimiento puntual a los procedimientos administrativos que legalmente le corresponden, sin que ello implique asumir responsabilidad por posibles irregularidades u omisiones originadas en administraciones anteriores. Lo que quiere decir en oficial ñol, que es el idioma en el que emiten los comunicados oficiales, es de que se va a hacer la investigación, pero que no van a asumir responsabilidades que hayan... vaya, que si los restos desaparecieron en otra administración, pues que no la van a asumir la actual administración municipal, es lo que quieren decir. Le soy franco, yo no pregunté ayer en la conversación que tuve con la hermana de la persona fallecida si tenía tiempo que no acudía a revisar el nicho. En todo caso, tendría que correr la investigación para ver, pues, qué es lo que pasó en ese sentido. Por lo tanto, se considera que en su caso deberían de ser investigadas y determinadas por las autoridades competentes la situación. Se señala también que la Dirección de Panteones Municipales fortalecerá las acciones de regularización administrativa de los espacios de inhumación y reforzará las medidas de vigilancia y el estricto cumplimiento de los horarios de acceso. Uf. De hecho, los familiares de la persona cuyos restos aún no son ubicados exigen a las autoridades respectivas que se establezca la responsabilidad sobre el resguardo correspondiente. Al final de cuentas, reitero, uno entiende que no se pueden asumir responsabilidades que competen a otras personas, pero institucionalmente te toca dar la cara en este momento. 8:35 de la mañana, Bomberos y Protección Civil.
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0: Tocamos base contigo, Abner. Muy buenos días, y conocemos los servicios prestados durante las últimas 24 horas por parte de Bomberos y Protección Civil de Tulancingo. ¿Cómo estás?
2: Muy bien, gracias, Daniel. Buenos días. Les informo los servicios de emergencia que se atendieron. Se atendió un reporte de incendio de pasto y basura en la colonia Tepeyac, un enjambre de abejas en una casa habitación, también un reporte de ramas que cayeron ahí en la colonia Vicente Guerrero, un reporte de un árbol en riesgo de caer en la colonia Jaltepec, y también se implementan los operativos contra incendio y primeros auxilios en las ferias. En la Feria de los Angelitos estuvimos sin novedad. En la Feria de Tulancingo Expo se atienden a 8 personas enfermas ahí en el módulo que tenemos habilitado en la feria.
0: Okay.
2: Con apoyo del personal de sanidad. Y a la 1:51 se atiende un reporte de una persona lesionada de sexo masculino de 25 años ahí en las inmediaciones de la feria, por caída de su propia altura. Presentaba una probable fractura en un pie. Se trasladó esta persona a una clínica particular. Son los servicios de emergencia atendidos también.
0: Sali, vale, gracias, Abner, por el reporte. Y pues ayer, con todo de que había poquísimas probabilidades de lluvia, no llovió torrencialmente, pero sí alguna llovizna en algunos puntos de la región Tulancingo, ¿eh?
2: Así es, sí, es correcto. Nosotros estamos en la feria y sí, ahí se percibió una ligera brisna el día de ayer. Para hoy, pronóstico también de lluvia ligera este día jueves, alcanzando una temperatura máxima de 22 grados centígrados. El día de mañana amaneciendo con una temperatura mínima de 11 grados centígrados.
0: Sale, vale. Gracias, Abner, por el reporte, y por aquí nos estamos encontrando el día de mañana, Dios mediante, si nos lo permites también, ¿sale?
2: Con mucho gusto. Primero Dios, nos escuchamos mañana, Daniel. Que tengan buen día.
0: Buen día también, muchas gracias, abrazo.
2: Igualmente, Daniel, gracias, buen día.
0: Muchas gracias. 8:38.
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0: Ayer, que fue un día de muchísima actividad, todos los días, ¿no? Son días de mucha actividad. En el caso del gobierno municipal de Tulancingo, se realizó la firma de convenio, esto para dar apoyos materiales educativos a estudiantes de diferentes niveles en diferentes instituciones. Esto, reitero, por iniciativa del gobierno municipal de Tulancingo. Si nos permite, Cisa, para conocer los detalles de cómo va este convenio, de qué trata y en qué tipo de apoyos se van a otorgar a quienes se acerquen o bien a las instituciones educativas vía presidencia municipal o desde la presidencia municipal a las instituciones educativas.
3: Así es, Daniel, resulta que pues con el objetivo de fortalecer la educación y generar mayores oportunidades de desarrollo para las y los estudiantes, pues resulta que el gobierno municipal de Tulancingo, encabezado por la presidenta Lorena García Cázares, llevó a cabo la firma de 4 nuevos convenios de colaboración con instituciones educativas, sumando pues ya 19 alianzas de las 30 proyectadas para consolidar una red estratégica en favor de la comunidad estudiantil. Durante el acto protocolario realizado este 5 de agosto, la presidenta municipal destacó que estas alianzas tendrían un impacto positivo pues desde el próximo regreso a clases, al brindar pues a las y los alumnos nuevas oportunidades para poder fortalecer su aprendizaje y adquirir también experiencia en escenarios reales. A través de estos convenios, estudiantes de nivel medio superior y superior podrían realizar servicio social, prácticas profesionales y estadías también dentro de las distintas áreas de administración pública municipal, aplicándolos, sus conocimientos y fortaleciendo también sus habilidades profesionales. Y bien, los nuevos acuerdos fueron suscritos directamente con la Universidad Pablo Latapí, Instituto también de Ciencias y Estudios Superiores de Tamaulipas, Universidad de Los Ángeles, también ETAC Campus Tulancingo, y a través de la Secretaría de Cultura, Educación, Deporte y Juventud, Guadalupe Rodríguez Uribe, pues sí, agradeció la confianza de las instituciones educativas, pues que se han sumado a este proyecto, reconociendo también que la colaboración conjunta permite impulsar una formación más completa con jóvenes preparados, comprometidos y con mayores herramientas también para poder enfrentar los retos del futuro. De hecho, se dio a conocer también que de septiembre del 2025 a junio del 2026, 1,200 estudiantes han realizado su servicio social, estadías y prácticas, esto en la presidencia municipal de Tulancingo. Finalmente, y de esta manera, Daniel, es como fortalece el gobierno de Tulancingo estas alianzas educativas con convenios de colaboración en beneficio de las y los estudiantes.
0: Acérquese, ya le dan mayores informes. Sale de los beneficios al respecto. Y mientras tanto, nosotros hacemos un alto en el camino brevísimo y regresamos con más información para usted en Ultra Noticias Hidalgo.
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0: temprana edad y después de abandonar la escuela, James comenzó a consumir drogas, llegando a robar para conseguirlas. Además, confesó más tarde en su autobiografía Glow haberse iniciado sexualmente a la edad de 9 años con un adolescente de 14, alegando que su naturaleza pervertida apareció temprano. Se alistó en la Marina a los 15 años, mintiendo sobre su edad. Durante este periodo comenzó a trabajar como baterista para clubes locales de jazz en Nueva York y posteriormente fue designado a Vietnam. El tema que ahora escuchamos se titula Ghetto Life. Gracias por continuar con nosotros.
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2: Ya en ese momento las 8:47 a.m. y bien, le vamos a compartir y recordar que autos no circulan el día de hoy en la Ciudad de México y también en su zona metropolitana. Recuerda que no circulan vehículos con color de engomado verde, terminación de placa 1 y también 2. Continuamos con más información. Y recuerde que esto aplica de 5 a.m. hasta 10 p.m. Ya 8:47 a.m, más información.
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3: En la información del día de hoy le vamos a compartir que la Suprema Corte de Justicia declaró constitucional la norma que obliga a los patrones del campo a proporcionar habitaciones dignas y gratuitas a los trabajadores y sus familias. Estas deben contar con piso firme, agua potable, baños, regaderas, lavaderos y comedores, además de alimentación sana, suficiente y variada, así como agua potable. Arístides Guerrero, el ministro de la Suprema Corte, destacó el contraste que existe porque los empleados que garantizan los alimentos en el país llegan a padecer situaciones precarias. Quienes trabajan la tierra y garantizan el abasto de alimentos son con frecuencia quienes laboran en condiciones más precarias, señaló, y son ellos mismos quienes muchas veces carecen de una alimentación nutritiva y en muchos casos se carece también de una vivienda digna, según agregó. Cambiando a otros temas, le compartimos que la Secretaría de Educación Pública, la SEP, explicó que pueden hacer las escuelas militarizadas para no desaparecer luego de la muerte de Dafne Zapata, de 13 años, en Tamaulipas. Cabe recordar que hace unos días la SEP ordenó el cierre de este tipo de escuelas en todo el país, sin embargo, se informó que en Guanajuato seguirán operando. El titular de la SEP,

0: Mario Delgado afirmó que en México no puede existir el concepto de escuelas militarizadas al señalar que esta figura no está contemplada en la legislación educativa ni es compatible con los principios de la nueva escuela mexicana. Asimismo señaló que las escuelas donde se acrediten actos de maltrato, abuso o cualquier práctica que vulnere los derechos de las y los estudiantes deberán ser sancionadas conforme a la ley. Durante la 67ª Reunión Nacional Plenaria Ordinaria 2026 del Consejo Nacional de Autoridades Educativas, el titular de la SEP, Mario Delgado, precisó que aquellas instituciones que operan bajo el concepto de escuelas militarizadas podrán acceder a un proceso de regularización para continuar brindando el servicio educativo siempre que eliminen cualquier referencia o enfoque de carácter militar. También le compartimos en más información que la Universidad Nacional Autónoma de México, la UNAM, no canceló más de 3.200 exámenes por mera presunción, sino porque tiene pruebas de conductas tramposas. Y esto fue lo que aseveró el abogado general de la institución, Hugo Concha Cantú. En conferencia de prensa aclaró que las evaluaciones canceladas no fueron por presuntas anomalías, sino porque la Dirección General de Administración Escolar revisó y verificó que los aspirantes incurrieron en conductas irregulares, pero que quede claro que la UNAM no cancela un examen por mera presunción. Cancela exámenes porque tiene evidencias de que se cometieron trampas e irregularidades, fue lo que puntualizó. Explicó que estos avisos se subieron a una mesa digital para ser analizados por la propia directora general de Administración Escolar, Ivonne Ramírez, y asimismo informó que tras detectar trampas, como el uso de un segundo dispositivo, fondos de pantalla similares y suplantación de identidad, presentaron 6 denuncias ante la Fiscalía General de Justicia de la Ciudad de México, la cual turnará cada caso a las autoridades federales. Son ya las 8 de la mañana con 51 minutos. Tenemos más información.
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2: Que a ello se suma la cancelación anticipada del contrato que tenía la UNAM con Territorium Life y una investigación que le está pidiendo a Auditoría Superior de la Federación acerca de las prácticas de esta compañía, que por cierto todavía tiene contratos con varias instituciones públicas. Yes.
0: Efectivamente, esto pues también pues es importante mencionarlo, así que vamos a ver qué es lo que sucede, qué es lo que pasa.
2: Esta mañana escuchaba una entrevista con Gaby Barquetti en W Radio por parte del abogado general de la UNAM, quien además de lo que señalabas, Yes, dice que encontraron un patrón en varios estudiantes que se les hizo rarísimo, que varios de los postulantes, no sé si decirles estudiantes como tal, varios de los postulantes, que se le quedaban viendo fijamente la cámara, y que es muy extraño en una persona que se le queden viendo durante, pues, prácticamente durante todo el examen a la cámara, Jess.
0: Sí, pues en realidad mencionan, fueron diferentes formas las cuales ellos tienen detectadas que pues se habría hecho trampa o existieron también irregularidades, y también algo que mencionaba el abogado es que al menos hasta el día de ayer, hasta el mediodía, se tenía conocimiento de 10 amparos que habían sido presentados, sí, en los que se pidió a los mismos demandantes especificar el acto que se estaba reclamando, pero bueno, al menos 10 amparos sí habían sido presentados.
2: 10 ya, bueno, por ahí un video que vi de un catedrático de la UNAM, sugiriéndole, recomendándole a los estudiantes que presentaron el examen que no se presenten al examen de control y que presenten un amparo. Ahora sí que fuego amigo, ¿eh?
0: Pues, sin palabras.
2: Desde la propia UNAM. Bueno, sale. Por acá, agradeciendo los reportes e invitándole, insisto, para que nos haga favor de compartirlos incluso de viva voz, o más bien, en principio de viva voz, para que formen parte también de la información que le estamos compartiendo en Ultra Radio a lo largo del día. Por acá preguntan, ¿qué se toma en cuenta para determinar zonas indígenas? Me doy cuenta que si visito muchas comunidades, no escucho hablantes en su lengua materna. Bueno, en principio de que provengan de localidades, lo platicamos hace un momento, hay muchas localidades en Tulancingo, colonias o comunidades en donde hay personas que provienen de la Sierra Otomitepegua, sobre todo de la Sierra Otomitepegua. En principio es lo que se toma en cuenta, y obviamente que sigan preservando sus costumbres y tradiciones. Fragmento de Los Sabinos, tenemos más de una semana que no pasa el camión recolector de la basura, los perritos ya rompieron las bolsas y ya está regada la basura en las calles. Obviamente lo que están pidiendo es de que ya se regularice el servicio. Cuautepec, en cuanto a recolección y limpieza, el día de hoy Hoy temprano me percaté de los señores barrenderos, ya no tienen carritos de basura y en lugar de esto llevan una carretilla. Son personas que son muy conocidas por el pueblo desde hace muchos años y nos comentan que en esta administración les han hecho varios cambios, no precisamente para bien, los han puesto a hacer otros trabajos ajenos a los suyos, como pintar paredes o banquetas, entre otros, les prohíben recoger basura en establecimientos o casas, a pesar de que eso no influye en el desempeño de su trabajo diario, y sin embargo se ganan una moneda más al día. Precisamente por esta última cuestión es que les quitaron los carritos y ahora les cuesta mucho más realizar el trabajo diario. Pues, ¿qué es este terrorismo laboral o de qué se trata en esa zona? ¿Hasta cuándo se resolverá el abasto de agua en Campo Alegre? Están haciendo saneamiento por acá. Que hay una persona que aparta lugares sobre las calles de Guerrero y la calle de Nayarit. Esa es una constante. No estoy diciendo que sea adecuado, pero sí hay gente que hasta se apropia de las calles. Isa, hablando de calles, pero en otro orden de ideas, ¿qué viene en cuanto a bacheo? Porque entiendo de que con el presupuesto que se tiene en Tulancingo es muy posible de que también se metan a las calles internas de colonias y comunidades de Tulancingo. Esto lo está anticipando el Secretario de Desarrollo Urbano, Obras Públicas y Medio Ambiente en Tulancingo. Si nos permites conocer detalles al respecto para ir viendo, pues ahora sí que cómo se reparte parte de los 7 millones de pesos que están considerados para este año.
3: Exactamente, Daniel, parte de los 7 millones de pesos considerados para acciones de bacheo en Tulancingo serían aplicados en algunas calles internas de diversas colonias, así lo aseguró Armando Pérez Alcíbar, quien es titular de la Secretaría Municipal de Desarrollo Urbano, Obras Públicas y Medio Ambiente. Todo esto fue dado a conocer en reciente conferencia de prensa, donde recordó que en años anteriores el presupuesto para poder arreglarlo de calle, bueno, para el arreglo de calles directamente, pues sí se ha aplicado en vialidades primarias. De hecho, insistió que este año parte del presupuesto asignado para bacheo sería aplicado en calles internas, sin dar a conocer como tal las vialidades que van a ser atendidas, ni el momento tampoco en el que estarían iniciando dichas acciones. De hecho, sí recordó que en los primeros meses de este año, pues ya se han realizado incluso la rehabilitación de 7 calles, esto con el apoyo del gobierno federal y también a través de Petróleos Mexicanos. De hecho, 20 de noviembre, 7 de febrero, Olmeca, Miguel Negrete, Martín Urrutia y Chapultepec fueron las calles rehabilitadas ubicadas en las colonias Francisco y Madero, 2 secciones de Guadalupe y Metilatla, así en ese orden. De hecho, el funcionario señaló también que, aunque pues en un principio el gobierno federal contemplaba bacheo, la alcaldesa Lorena García Cázares gestionó para que se realizara la rehabilitación de las vialidades que les acabo de mencionar. De hecho, la inversión total en estas secciones fue de 43 millones de pesos, lo que representa el 80% del fondo de aportaciones para la infraestructura social para este año en Tulancingo. De hecho, sí, Pérez Alcíbar recordó que también el gobierno del estado de Hidalgo pues ha invertido alrededor de 90 millones de pesos para el arreglo y rehabilitación de vialidades, por ejemplo, el corredor Vial San José, Boulevard Miguel Hidalgo, entre otras. Y para este año, pues ha presentado el gobierno estatal una carpeta de proyectos para rehabilitación de vialidades, pues que contempla un monto de 98 millones de pesos. Y entre las obras propuestas se encuentra la pavimentación del Boulevard Quetzalcóatl, así como también la carretera México-Tuxpan, el Boulevard Pleasanton al circuito Chapultepec, así como también la pavimentación asfáltica en la calle Adolfo López Mateos hasta circuito Chapultepec, que este es el acceso a la carretera a Cuautepec, junto también con la rehabilitación en pavimentación asfáltica de Napateco a un Huaytitla. De alguna forma, sí, también contemplan, pues, varias propuestas de pavimentación del acceso a Guajomulco y la reconstrucción del Boulevard La Morena. Y pues viene parte de las propuestas, Daniel, y lo que se ha considerado, lo que se ha realizado hasta el momento, pues, en esos programas, bueno, en este proyecto, en estos proyectos para bacheo y rehabilitación de calles aquí en Tulancingo, pues sí, ahora sí que es parte de los 7 millones de pesos que se han considerado pues para estas acciones que son aplicadas en algunas calles internas de diversas colonias.
2: Los proyectos están presentando, ¿no?
3: Exactamente, Daniel, sí, así tal cual. Y pues bien, vamos a ver qué tal y también cómo responde la gente. Digo, finalmente los habitantes del municipio son pues los que tienen también la última palabra.
2: Así las cosas. Gracias, Isa. Y por cierto que en Pachuca en un primer momento se había señalado de que habría un presupuesto de 25 millones de pesos para este 2026, esto para llevar a cabo acciones de arreglo de calles, de bacheo. Sin embargo,

0: Hay un estudio que se realizó, del cual reconoce el alcalde de Pachuca, Jorge Reyes Hernández, que por los resultados de ese estudio es necesario incrementar en como es un 13-14% aproximadamente el monto que se tiene originalmente para bacheollas.
1: Así es, el gobierno municipal de Pachuca estaría aumentando en 4 millones de pesos el presupuesto para bacheo que se aplicará este año, según lo confirmó el alcalde Jorge Reyes Hernández. Y es que hace unos días el funcionario había anunciado que el presupuesto para reparación de calles este año sería de 25 millones de pesos, semejante al del año pasado, pero debido a que, de acuerdo con datos obtenidos por el Instituto Nacional de Estadística y Geografía, donde la población encuestada señala que los baches es una de las situaciones más urgentes de atención, se determinó hacer este aumento al presupuesto para dar atención al tema. Y Reyes Hernández señaló que el mal estado de las calles se debe al crecimiento del municipio sin planificación, la liberación de construcción de fraccionamientos también sin ningún orden. Ante ello aseguró que en su administración apuestan por la pavimentación de calles de concreto hidráulico y aumentaron el presupuesto de 50 a 200 millones de pesos. En las anteriores administraciones parece que hacer calles de concreto y tener un programa de bacheo no era parte de su agenda y hoy estamos enfrentando esas condiciones. El alcalde indicó previamente que con los 25 millones de pesos ejercidos en 2025 fue posible intervenir alrededor de 68 calles de la capital hidalguense, por lo que este año se estaría buscando mantener el ritmo de atención a las vialidades. Reyes Hernández aclaró que el presupuesto total del municipio no aumentó, sino que únicamente se realizaron ajustes en los conceptos de gasto para fortalecer las áreas operativas encargadas del mantenimiento urbano. El alcalde de Pachuca adelantó que si las condiciones financieras lo permiten, durante el segundo semestre del año el municipio buscará integrar más cuadrillas de mezcla asfáltica para intervenir un mayor número de calles y reducir el rezago existente en el mantenimiento de la infraestructura vial.
0: Bueno, algunas de las calles de Pachuca se han ganado bien el mote de Bachuca Estelles, por cierto.
1: Sí, pues como lo mencionaban, es una de las necesidades que más se tiene, es por eso que bueno, pues se ha buscado también darle atención aumentando este presupuesto, pero bueno, pues sí señala el alcalde que el mal estado de las calles sí se debe principalmente a el tema de que nunca hubo planificación.
0: Bueno, en fin, ahora sí que también asumir, porque ya llevan más de un año y medio en el bueno, llaman para 2 años en el cargo,
1: Así es, y continúa el problema.
0: Así las cosas. Pausa, si nos permite, Jess.
1: Hacemos pausa, ya son las 9:00 a.m. con un minuto. Regresamos en momentos con más información.
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0: En 1965, James huyó hacia Toronto, donde trabó amistad con los entonces músicos locales Neil Young y Johnny Mitchell. Para evitar ser capturado por las autoridades militares, adoptó el nombre de Ricky James Matthews. El mismo año constituyó una banda que produjo una fusión entre soul, folk y rock. El mismo año, la banda lanzó con una división canadiense de Columbia Records el sencillo Minor Bird Hop, Minor Bird Song. La banda posteriormente viajaría a Detroit para continuar grabando, lugar donde James conoció a sus ídolos Marvin Gaye y Stevie Wonder. Wonder consideró excesivamente largo el nombre Rick James Matthews, sugiriendo abreviarlo a simplemente Rick James. Ahora escuchamos el tema Mary Jane. Continuamos con más información para usted.
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2: Ya en ese momento, la 9:06 a.m. y bien, le vamos a compartir, por supuesto, la cotización del dólar y también del euro en esta mañana. Vamos a ver qué tal nos trata en este 6 de agosto. Bien, le contamos que el dólar está cotizando el día de hoy a 16 pesos con 66 centavos, a la venta 17 pesos con 62 centavos, el euro cotiza la compra a 19 pesos con 83 centavos y a la venta 19 pesos con 84 centavos. Continuamos mientras tanto con más información, ya a las 9:07 a.m.
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4: Desde hace unos meses, finales del año pasado, mediante la reforma anunció un plan especial o extraordinario de vigilancia, obviamente en materia de seguridad pública. Lo cual, híjole, habrá quien diga, hay un chorro de delincuencia en mediante la reforma, y otros que dirán, bueno, al final de cuentas está habiendo detenciones. Se reportan 4 detenciones en el transcurso del día de ayer, Isa.
2: Exactamente, 4 personas detenidas, el aseguramiento también de diversas dosis de presuntas drogas y la recuperación de una motocicleta con reporte de robo vigente fue el saldo de 3 pues intervenciones realizadas por la Secretaría de Seguridad Ciudadana de Mineral de la Reforma, esto como parte del programa Mineral Seguro. De hecho, el primer operativo se llevó a cabo sobre Avenida Primero de Mayo en el fraccionamiento del Saucillo, donde elementos municipales que realizaban recorridos de vigilancia, detectaron a un hombre que mostró una actitud inusual al notar la presencia policial, y tras la inspección preventiva, los agentes aseguraron a APR de 31 años, a quien presuntamente le localizaron una caja con 12 bolsas que contenían marihuana, también con un peso aproximado de 44 gramos, además también de 4 envoltorios con cristal con un peso cercano a los 4 gramos. Y pues el detenido fue puesto a disposición del Ministerio Público del Fuero Común, adscrito a la unidad especializada en el combate al delito de narcomenudeo. Y pues en una segunda acción realizada en las instalaciones de la Secretaría de Seguridad Ciudadana, personal policial pues consultó en Plataforma México la situación jurídica de DBA de 31 años, quien había sido presentado previamente por una falta administrativa. De hecho, la consulta arrojó que el individuo pues contaba con una orden de aprehensión vigente en el estado de Hidalgo por los presuntos delitos de violación, violencia familiar y lesiones dolosas agravadas, por lo que el detenido fue entregado a elementos de la Agencia de Investigación Criminal adscritos al grupo de aprehensiones para poder dar cumplimiento al mandato judicial. De hecho, la

0: tercera intervención ocurrió sobre corredor turístico a la altura de la colonia Río de la Soledad, y pues donde policías municipales marcaron el alto de una motocicleta itálica modelo 2020 color negro y sin placas de circulación, en la que viajaban dos personas sin portar equipo de protección. Los ocupantes fueron identificados como JAHV de 30 años, SMQ de 29 años, conductor de la unidad, y durante la inspección JAHV le fueron aseguradas 10 dosis de marihuana y 8 dosis de cristal, mientras que SMQ pues le localizaron 11 dosis de marihuana y 9 dosis de cristal, sumando aproximadamente 56 gramos de marihuana y 11 gramos de cristal. Y bien, al verificar el estatus legal de la motocicleta en las bases de datos oficiales, los elementos confirmaron que la unidad contaba con reporte de robo vigente, por lo que ambos sujetos fueron detenidos, de hecho, sí, y junto con la motocicleta y también con los narcóticos asegurados, puestos a disposición del Ministerio Público para el desarrollo de las investigaciones correspondientes. Esto fue lo que sucedió. ¿Y cómo se confirmaron esas detenciones en los operativos de seguridad pública en Mineral de la Reforma, Daniel?
1: Así las cosas. Muchísimas gracias, Isa. Ya estaremos de vuelta contigo en un momento, si nos permite, ¿sale?
0: Así es, regresamos.
1: Muchas gracias. De hecho, sobre el tema del Panteón Municipal, por acá nos comparten. Yo fui ayer a ver lo de mi nicho, donde muchas de los nichos presentan deterioro y que quieren que uno pague, y no es por los dolientes, es por el panteón. Menciono que yo fui hace como 4 semanas y estaba bien. Es responsabilidad también del panteón tener bien los nichos, y el panteón está muy sucio. Un llamado al director que por favor se resuelva el problema del mantenimiento a dicho espacio. En la calle Durango, esquina con Manuel Fernando Soto, hay una purificadora de agua que también apartan lugares, y nos mandan imágenes incluso de que ya le pintaron, ya se apropiaron de la calle, ahí no te puedes estacionar. Como que se nos olvida lo dicho por las autoridades de que tu negocio empieza de la cortina para adentro, entonces, pues obviamente están pidiendo atención para que se deje de utilizar la calle como patrimonio propio. Continúen con el bacheo, por favor, en Boulevard La Morena, está en pésimas condiciones, comentan por acá. Y oiga, esta está pero increíble. Los camiones se estacionan en la lateral del puente de La Morena, para salir nos tapan la visibilidad de Dios, es muy peligroso. En el puente de La Morena, que ha sido tan complicado, tan complejo de atender ese espacio. Bueno, por acá nos hizo favor el día de ayer Presidencia Municipal de Tulancingo, de reportarnos de que habían hecho inspección en locales. Ya ven como si hay locales donde venden animales, exóticos o no, pero hay venta de animales, y que sí se hizo un apercibimiento para los permisos correspondientes. De lo del caso que reportaban también, que se encontraba en una de las calles de Tulancingo, que se aplicó la multa correspondiente, y obviamente el retiro del caso a las personas que estaban a cargo. Y por acá aclaran, por normativa, mantenimiento de los nichos le corresponde al titular del lote, y lo de la limpieza en general le corresponde al panteón. Bueno, muchas gracias también por las aclaraciones al respecto. Por acá nos están preguntando bueno, ahorita lo paso, que son temas de la feria, que están preguntando cosas de la feria. Bueno, en general, ¿no? 80 pesos la entrada al recinto ferial, y 100 pesos en el caso de los Tigres del Norte, que están este fin de semana, y de Kenia Oz, para quien lo está preguntando, ¿sale? También están señalando que por favor retiren, que prácticamente todas las calles del centro de la ciudad están colocando avisos, templetes, anuncios, y que no permiten la movilidad. Señalan de que, por ejemplo, vialidades como Libertad entre Juárez y Luis Ponce son calles que tienen banquetas muy angostitas y que es muy difícil circular, ya no digamos para una persona con algún tipo de discapacidad física, sino incluso para alguna persona que ahora sí que esté bien de todas sus capacidades motoras. Al final de cuentas, bueno, sale, muchísimas gracias por los reportes. Le recuerdo también que le estamos recibiendo los reportes con audio, ojalá que nos lo pueda compartir de viva voz al 775-771-1029, donde ahí estamos para servirle, y donde La cuestión también es de que escucharlo de viva voz fortalece más sus reportes y ayuda precisamente que le demos mejor atención a lo largo de los espacios informativos que tenemos en Ultradio Tulancingo, reitero, a lo largo del día. 9:15 a.m. y si me permiten, voy a temas de seguridad pública, que por acá estoy viendo que hay una cantidad importante de accidentes que se han registrado en el transcurso de las horas recientes. Por ejemplo, le puedo comentar que desafortunadamente en uno de estos accidentes perdió la vida una persona. Ocurrió en Tepeji del Río, concretamente en la antigua carretera México-Querétaro, la mañana del miércoles 5 de agosto. El accidente se registró a la altura de la comunidad de Miraflores en el municipio de Tepeji del Río, como le comentaba hace un momento, donde el automóvil involucrado salió del camino y terminó volcado. Al sitio acudieron elementos de seguridad pública, así como de protección civil, para prestar el apoyo correspondiente. Tras llegar de inmediato, rescataron el cuerpo de la persona involucrada en el accidente, confirmando que esta ya no presentaba signos de vida. Las causas que originaron el accidente aún son desconocidas, por lo que se espera que a partir de la investigación respectiva se establezca ello, así como las responsabilidades legales. Personal de la Procuraduría General de Justicia del Estado de Hidalgo inició las investigaciones correspondientes al caso. 9:16 a.m. En tanto que en Mirad de la Reforma, dos agentes de la Policía Violeta resultaron lesionadas durante la noche del pasado martes 4 de agosto, luego de que la patrulla en la que viajaban salió del camino y volcó en la comunidad de San Lunes. Bueno, qué nombre, ¿no? Y qué momento para un accidente. Perteneciente al municipio de Mirad de la Reforma. De acuerdo a los primeros reportes, la unidad motora, adscrita a la Secretaría de Seguridad Pública del Estado de Hidalgo, circulaba por calles de un fraccionamiento cuando su conductora perdió el control. La patrulla terminó dentro de la canaleta ubicada a un costado de la vialidad. Paramédicos valoraron a las agentes en el lugar y posteriormente las trasladaron a un hospital para una revisión médica más amplia. Hasta el momento no se ha informado cuál es el estado de salud de las agentes policíacas lesionadas en el accidente. Debido a la posición en la que quedó la patrulla, fue necesario utilizar una grúa para sacar la unidad de la canaleta y trasladarla. Será a partir de la investigación a cargo de la autoridad respectiva cuando se establezcan las responsabilidades legales sobre el caso. 9:17 a.m. Le cuento que el conductor de un tráiler que circulaba sobre la carretera México-Pachuca quedó prensado en la cabina del tractocamión de la unidad de carga en un accidente ocurrido a la altura del municipio de Tizayuca. Esto ocurrió a la tarde del día de ayer a la altura del fraccionamiento Casas Cuma, provocando también intenso tráfico vehicular con fila de automóviles que se extendió por varios kilómetros. Al parecer, el operador sufrió una pérdida repentina del volante, o sea, del control pues del vehículo, y eso hizo que comenzara a dar movimientos bruscos sobre la vialidad. En información extraoficial, habría impactado contra un camión más, para luego de que finalmente el tráiler saliera de la carpeta asfáltica y quedara a un costado de la autopista México-Pachuca, sobre parte de la terracería, justo a unos metros quedó un tractocamión tipo Thornton blanco que salió del carril e invadió el acotamiento, aunque queda por aclarar lo que ocurrió exactamente el accidente, a lo cual ya se está haciendo la investigación correspondiente. Si me pregunta del estado de salud del conductor del tractocamión, que yo espero que esté bien, quedó prensado, hasta el momento no sé, bueno, esté bien, considerando las circunstancias del accidente, hasta el momento no se ha conocido mayores detalles, reitero, acerca de su estado de salud. 9:18 a.m. Ayer en el centro de Pachuca, concretamente en la calle de Matamoros, es que los que vamos seguido a Pachuca, ubicamos pasando el monumento a los niños héroes, una pareja, dos personas iban caminando sobre la calle cuando de repente se desvanece un hombre de 56 años de edad. Al llegar los servicios de atención de emergencias, así como la seguridad pública, se percatan de que ya no tiene signos vitales. ¿Qué cree? Y bueno, ahora sí que las ironías de la vida. El hombre, que bueno, todavía están determinando las causas del fallecimiento, venía saliendo de un chequeo médico. O sea, había acudido a que le hicieran un chequeo médico, y minutos después se desploma en la zona, pierde la vida. Obviamente, bueno, se está haciendo la investigación correspondiente al caso y, bueno, será a partir de esa investigación que se determinan cuáles fueron las causas del fallecimiento. Pero, pues ahora sí, ¿qué cuestión? Va saliendo un chequeo médico y te desvaneces y pierdes la vida en plena vía pública. 9:19, si nos permite, hacemos un alto en el camino, regresamos con más información, estamos en Ultra Noticias Hidalgo.
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0: En una ocasión, James se involucró en una pelea con uno de los financieros del grupo en Toronto, lo que llevó a la Marina a enterarse de su paradero. Siendo finalmente arrestado, la compañía discográfica despidió a la banda y James pasó un año en prisión. Tras su liberación, viajó a Los Ángeles para reanudar su carrera musical. En 1968, regresó a Motown como compositor bajo el seudónimo de Ricky Matthews, escribiendo canciones para artistas tales como The Miracles, Bobby Taylor and the Vancouvers y The Spinners. Regresó en el 69 a Toronto, donde conoció al estilista Jay Sebring, quien decidió invertir en la música de James. Ahora escuchamos Super Freak. Seguimos en Ultra Noticias Hidalgo.
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2: Ya en eso, momento las 9 de la mañana con 24 minutos y viene, como todos los días, le vamos a compartir el santoral del día de hoy, a quien estamos celebrando en este jueves 6 de agosto. Bien, le compartimos que el día de hoy estamos celebrando

0: El santo de Moisés, de Elías, muchas felicidades. También estamos festejando el santo de María, de Francisco, Francisca. Que la pasen excelente en su día. Y por supuesto, un abrazo muy grande y enorme a todos aquellos que el día de hoy están cumpliendo años o festejan algo en especial. Más información, 9:25.
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2: Bueno, a ver, yo entiendo que hay muchísima gente que ya está convencida de las bondades que tiene Colmex Internacional. Nuevamente está con nosotros su director general, Fernando Garrido, pero sí queremos platicar de algo que es importantísimo. Ya es sumamente es fundamental, pues, el asunto de que además de la lengua materna que tienes, la de origen, pues también tengas otra lengua, por lo menos, otra para apoyarte. Pero si nos permites, Fer, muy buenos días, bienvenido como siempre. En principio, el modelo educativo general de Colmex Internacional.
3: Hola, Dani, ¿cómo estás? Nuevamente, pues, agradeciendo el espacio y saludando a tu auditorio. Y como bien lo mencionas, la intención de estas pláticas y de este acercamiento es que se conozca un poco de fondo de por qué tenemos varios programas sello en Colmex Internacional. Uno de ellos, lo comentaba yo en una entrevista hace unos días, es el idioma. Desde su fundación, Colmex tuvo siempre este enfoque con el idioma inglés. Después de prácticamente 33 años que hemos estado trabajando en temas educativos aquí en la región, pues hemos ido conformando y desarrollando y sobre todo tratando de mejorar el modelo de enseñanza de los idiomas. Hoy tenemos dos idiomas. La primera lengua extranjera que manejamos es, por supuesto, el inglés, y la segunda es el francés. Pero para hablar primero del inglés, sí quiero compartirte que es un idioma que empezamos a trabajar desde el primer año de vida, porque prácticamente en Play Garden tú sabes que recibimos bebés desde un año.
2: Sí.
3: Y obviamente la orientación empieza de ahí para que sea un inglés más natural. Sin embargo, conforme van avanzando los niveles educativos o los grados en cada uno de los niveles, pues se va obviamente incrementando la carga, los contenidos y se va sistematizando. Uh-huh. Al grado que hace unos años empezamos a aplicar la prueba de TOEFL, que es esta certificación que te mide el puntaje del dominio de inglés.
2: De que de veras puedes establecer una comunicación.
3: Y que estas certificaciones son una herramienta muy importante para que los estudiantes, por ejemplo, cuando salen de la preparatoria, en muchas universidades, en la mayoría de las universidades de prestigio, pues les aceptan estas certificaciones y estos puntajes para que a su elección puedan decidir no cursar el idioma inglés en la universidad. ¿Por qué? Porque, bueno, pues a veces es turno sabatino, es contraturno y es cuando viajan. Sin embargo, llevamos varios años construyendo una alianza estratégica y un acercamiento con Cambridge. Y hoy quiero compartirte que el día de ayer firmamos un convenio de colaboración y una asociación, nos convertimos en Strategic Partner de International House. Es una de las instituciones de mayor prestigio en enseñanza y certificación del idioma inglés, y la certificación se da a través de lo que es el modelo de Cambridge. Okay. Entonces, hoy quiero compartirte que somos el primer centro aquí en Tulancingo, el primer colegio, donde ya puedes presentar tus certificaciones de Cambridge. Y porque anteriormente tú podrías llevar el modelo, pero inclusive el acompañamiento y la presentación de las evaluaciones, pues sí o sí tenías que irte a la ciudad de Pachuca o tenías que irte a la Ciudad de México o alguna de las capitales más importantes. Hoy esta primicia, pues por eso la queríamos compartir con tu auditorio. Ya en Tulancingo tenemos la aplicación de estas certificaciones, ya puedes tener una certificación de Cambridge, y no está limitado nada más para los alumnos y para la comunidad escolar de Colmex. Esto lo hago extensivo porque muchas personas que tienen buen dominio del idioma no han alcanzado o no han podido certificarlo. Acérquense con nosotros. Sin embargo, creo que el target y el objetivo siempre va a ser nuestra comunidad escolar en primer punto.
2: Por obvias razones.
3: Y obviamente lo que buscamos es que en secundaria y en preparatoria pues ya tengan las certificaciones de Cambridge para que les facilite esta herramienta su acceso a la universidad, pero sobre todo una mejor calidad de vida a través de un mejor desempeño profesional. Y hoy me acompaña Jorge Sumaya, quien es precisamente representante en la región de International House, para que nos platique un poquito de la importancia y de cómo se manejan estas certificaciones y por qué, pues es obviamente algo que a nosotros nos enorgullece mucho y que beneficia no solo a la comunidad de Colmex, sino a la región de Tulancingo.
2: Jorge, bienvenido. Cuéntanos entonces de qué significa esta certificación, esta colaboración que está teniendo con Colmex Internacional.
4: Bueno, primero que nada, gracias por tenernos aquí con ustedes. Realmente para nosotros es un gran orgullo estar trabajando con Colmex Internacional. Sabemos el prestigio que

0: tiene la institución y que queremos robustecer su plan académico de inglés. La certificación tiene como propósito, al final de cuentas, dar una evidencia de que el alumno efectivamente tiene el dominio del inglés y que no nada más es el maestro quien lo dice, sino un agente externo. Y en este caso, qué mejor que la Universidad de Cambridge, que tiene tanta trayectoria, tantos años trabajando en esta área y que tiene, pues, más que estudiado cómo es o cómo debe ser la evaluación de inglés en diferentes etapas, porque si bien se puede tener un examen multinivel, lo que buscamos es ayudar a los estudiantes a ir alcanzando metas. Nosotros hemos descubierto que cuando un estudiante se pone una meta para alcanzar un nivel, es mucho más fácil que vaya dominando el idioma. Y la idea también de estar trabajando juntos es que tengan este acercamiento, que ya como ya lo mencionaron, es no tengas que desplazarte a otro lugar, que no tengas que gastar en tiempo, dinero, yendo hacia otros lados, sino lo puedes hacer aquí mismo, en tu ciudad.
1: Jorge, ¿con cuántas instituciones colaboran en este momento en el país, entendiendo que en Tulancingo es la primera vez que están entrando?
0: International House tiene una trayectoria bastante amplia desde su inicio. Nosotros tenemos nuestra sede más importante, obviamente, en Londres, pero aquí en México ya llevamos más de 25 años. Aproximadamente International House certifica casi a la mitad del país.
1: Okay.
0: Para certificaciones de Cambridge. International House ya cuenta con 14 escuelas aquí en el país y 8 subcentros. Esperamos próximamente, estamos trabajando duro para tener uno aquí ya en Hidalgo. Digo, yo estoy como representante, pero queremos abrir un subcentro. Pero sí tenemos gran presencia. Yo me atrevería a decir que más de la mitad de los colegios del país trabajan ya con International House y con este modelo integral, donde buscamos tanto que estén los estudiantes, padres de familia, maestros y coordinadores.
1: Es que me quedo pensando que además de la cotidianidad con la que ya tienes que utilizar el inglés, por lo menos inglés, insisto, por lo menos un idioma más, cuando los chavos salen de preparatorias y universidad, se van a encontrar que, sin exagerar, entre el 60-70%, y ustedes lo saben mejor que sea en el ámbito educativo, el 60-70% de los textos académicos que van a encontrar en la universidad vienen en inglés, pero sí, enteramente en inglés.
0: Sí, totalmente. Y como le digo a todos los padres de familia siempre, darles la herramienta del inglés, sobre todo para niveles ya superiores, les permite evitar tener que estudiar todavía el inglés y ya enfocarse mejor en un tercer idioma, que la competencia hoy es muy amplia. La verdad es que ya no solo se piden dos idiomas, ya hay quienes dominan tres o cuatro idiomas entrando a la universidad. Entonces, darles ese empujón desde ahora para que cuando estén en universidad se enfoquen en otro idioma va a ser de gran ayuda. Y qué mejor mostrar un papel que dice que ya lo domina y que la institución puede tomarlo en cuenta para que ya pueda exentar esas horas extra de inglés.
1: Te agradezco la información, Jorge, y bienvenido nuevamente. Sí. Porque además, Fer, tienen una plataforma, ustedes son, lo platicamos ahorita en el corte comercial, son los que implementaron las plataformas electrónicas por necesidad cuando vino el asunto de la educación a distancia por la pandemia. Sin embargo, ustedes han ido buscando estas alternativas, perfeccionando este uso de las plataformas digitales que sean complemento de la educación que se está recibiendo.
2: Así es, Dani. Como bien lo mencionas, pues siempre hemos tratado de liderar el tema tecnológico. Sí. Sin embargo, yo somos muy puntuales. Hemos estado haciendo varias misiones educativas fuera de México, compartiendo con instituciones de gran prestigio en todo el mundo para ver cuál es la dinámica de educación que se tiene que construir. Hoy te debo de decir que el modelo educativo que traemos en Colmex se apoya en algunas plataformas. Tenemos asociados estratégicos como International House, pero también hoy estamos integrando una plataforma de primer nivel, una plataforma europea que justo conocí en España este año y que hoy estamos incorporando aquí a Colmex Internacional a partir de este curso escolar, que es la plataforma de LUCA. Esta es una plataforma didáctica que, si bien utiliza medios digitales para reforzar, no es su fin. Lo que queremos nosotros es seguir explorando y seguir incentivando el ingenio de nuestros estudiantes, porque entendemos que el desarrollo digital no se puede detener ni se puede frenar. Y hoy estamos invirtiendo en tecnología muchos recursos para poder traer programas de primer nivel. Entonces, esta plataforma sí permite que los estudiantes actúen e interactúen a través de una plataforma digital y que podamos ir dando seguimiento no solo en el idioma inglés, sino en todos los idiomas.
1: Okay.
2: Porque bueno, tenemos inglés, francés y las áreas académicas que traemos y que manejamos, y ahí nos va dando las métricas individuales y personalizadas que tenemos que trabajar con cada estudiante, porque hay que entender que los programas académicos son universales y es muy muy difícil aterrizarlos en la particularidad de cada estudiante. Entonces, hoy tenemos también una asociación estratégica con LUCA, así como la tenemos con International House y con Cambridge, donde precisamente queremos dotar de herramientas a nuestros estudiantes. Y si me lo permites, retomando algo que, de lo que mencionabas tú y Jorge, este tema de la funcionalidad del idioma, como sí, tú bien sabes, actualmente presido la Coparmex en el estado, y una de las principales demandas que tiene el empresariado hacia la academia es el dominio del idioma. O sea, sí o sí. Hoy estamos proyectando el crecimiento del estado de Hidalgo, tenemos el primer lugar en crecimiento económico en este primer trimestre, pero lo tenemos que complementar nosotros, sociedad civil y empresas, porque si no, van a llegar las inversiones de fuera y no las vamos a aprovechar. Entonces, eso es lo que queremos construir, una sociedad más asertiva, de vanguardia, y que tenga nuestra comunidad escolar las primeras herramientas a la mano. Y eso es lo que estamos ofreciendo hoy en día en Colmex.
1: Punto de contacto, por favor, y saber si hay posibilidad de que puedan conocer quienes busquen formar parte de Colmex Internacional, de conocer las instalaciones.
2: Sí, claro, tenemos open house tanto permanente ahorita en este receso escolar, tanto en Play Garden como en Colmex Internacional. Nos pueden encontrar en redes sociales, que es lo más fácil. Ahí inclusive pueden gestionar la cita. Nos buscan como Colmex Internacional en Facebook, en Instagram o como Play Garden. En cualquiera de las dos, un asesor educativo les da seguimiento, les contactamos una entrevista, porque también queremos conocer a las familias, que sean familias que comparten con nosotros la necesidad de invertir en educación y de ver a sus niñas y sus niños desarrollarse.
1: Gracias, Fer.
2: Al contrario, Dani. Muchas gracias.
1: Bienvenido.
3: Gracias.
1: A tus órdenes. Nos vamos con más información a las 9:36 a.m. y en otro orden de ideas, sí, sabrás que rompiendo completamente el asunto educativo. Híjole, pues la bronca que traen y el enojo que traen y que expresan para el Universal Hidalgo, vecinos de la zona sur de la zona metropolitana de Pachuca, que además que están buscando ser municipio independiente, pues dicen que van a presentar demandas por el mal estado que tienen sus espacios habitacionales, Isa. Si nos permites, lo platicamos precisamente estas declaraciones que ofrecen a Ricardo Calleja del Universal Hidalgo, en donde señalan los habitantes que hace un par de semanas presentaron una iniciativa para ante el Congreso del Estado de Hidalgo para formar el municipio 85, porque dicen que nadie les está haciendo caso en cuanto a servicios y atenciones al respecto, que de plano ya van a presentar una denuncia en contra de quienes en su momento les vendieron fraccionamientos y los funcionarios que autorizaron esos fraccionamientos, Isa.
4: Efectivamente, Daniel, el Comité de Fraccionamientos del Sur anunció que prepara denuncias penales contra exfuncionarios y empresas constructoras también por presuntas irregularidades en la autorización, construcción y posterior abandono de desarrollos habitacionales, estos ubicados entre Pachuca, Mineral de la Reforma y Zempoala. De hecho, la presidenta del comité, Lilia Vega Villa, sí explicó también que la decisión surgió luego de una reunión con autoridades del gobierno estatal, en la que afirmó les informan, pues, de alguna forma que la municipalización de los fraccionamientos corresponde a un asunto entre particulares y que son los propios vecinos, pues, quienes saben reunir los requisitos para poder concretarla. Dicen que no les compete la regularización y que nosotros somos los que tenemos que, o los que nos tenemos que encargar, pues ya déjenos crear nuestro municipio, fue parte de lo que se expresó directamente. Y pues la representante vecinal sostuvo que las autoridades no pueden deslindarse del problema, ya que aseguró también que administraciones anteriores autorizaron desarrollos factibilidades también e incluso construyeron algunos fraccionamientos como Tuzos y Lomas Nueva Irosa, también a través pues de organismos públicos. Y pues Vega Villa sí señaló también que la intención de presentar denuncias también responde a que algunos vecinos que previamente iniciaron procedimientos legales fueron, según dijo, intimidados por representantes de las empresas desarrolladoras. Y pues indicó que actualmente elaboran la relación de exfuncionarios y empresas que serían señalados y pues información obviamente que obtendrían de los expedientes y plenos también de construcción de cada fraccionamiento. Lidia Vega sí reiteró también que el comité que se mantiene directamente en la propuesta para poder crear el denominado municipio 85, al asegurar que el Congreso de Hidalgo aún no responde a la solicitud presentada el pasado 20 de julio y ante la falta también de respuestas de los municipios para poder regularizar los fraccionamientos. Esto es parte de lo que se vive, los fraccionamientos irregulares de Pachuca, pues ya está analizando estas denuncias contra exfuncionarios y también constructoras. Vamos a ver en qué termina esta situación. Mientras tanto, tenemos que hacer una pausa. Ya son las 9:39 a.m. Y bien, en un momento más regresamos con más información.
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0: Price. En 1973, Rick fue contratado por la compañía discográfica A&M Records, con la cual lanzó el sencillo My Mama, que tuvo considerable impacto en Europa. Después regresó a Buffalo para firmar un contrato con Motown, con la que comenzó a grabar su primer álbum. Intentó regresar al mundo musical con un nuevo disco y una gira en 1997, pero un ataque cardíaco leve puso fin en la práctica a su carrera. El 6 de agosto de 2004 por la mañana, James fue encontrado muerto en su hogar en el complejo de apartamentos Oakwood en Barham Boulevard, Los Ángeles, California, por su cuidador. Tenía 56 años. Lo escuchamos con el tema You Turn Me On. Gracias por continuar con nosotros. 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
1: La invitación sigue vigente para que se comunique con nosotros con su, ahora es que con su viva voz, con su propia voz, para darnos a conocer sus reportes ciudadanos. Por supuesto que las imágenes, los videos también sirven y muchísimo al respecto. 775-771-1029 es el número de contacto de nuestro WhatsApp, donde recibimos, reitero, su voz, donde recibimos su información. Quejas, comentarios, sugerencias, todo lo que guste, ahí estamos para servirle. Gracias por formar parte de Ultranoticias Hidalgo, gracias por formar parte de la información que ocurre a lo largo del día en nuestras cápsulas informativas que tenemos hechas con usted y por supuesto para usted. 9:46 en este momento, si sí, ha sido como que el gran tema la educación el día de hoy, pero estamos en otro orden de ideas, porque también está anunciando la Delegación de Programas del Bienestar en el Estado de Hidalgo que ya ha iniciado la dispersión de recursos económicos de la beca Rita Cetina.
2: Sí, 448,000 estudiantes en instituciones de educación básica en el Estado de Hidalgo van a recibir actualmente la beca Rita Cetina, según informó Itzae Valdez Soto, la coordinador estatal de becas Bienestar en la entidad. En una rueda de prensa para dar a conocer los detalles sobre la dispersión de los recursos de dicha beca, desglosó que en Hidalgo la reciben 5,490 estudiantes en preescolar, 245,323 de primaria y 148,530 de secundaria. También obtuvieron beca escolar 120,927 estudiantes de educación media superior y 29,690 de nivel universitario. El funcionario señaló que en este año sumaron 448,433 becarios de todos los niveles educativos, lo que tradujeron como 788,269,000 pesos entregados cada bimestre. Durante el mes de julio comenzó la entrega de tarjetas para los beneficiarios de las becas Rita Cetina, Benito Juárez y Jóvenes Construyendo el Futuro, con una meta de 109,327 becas, de las cuales entregaron 104,224, lo que representó un 95% de avance en la entrega de tarjetas. A partir del 3 de agosto y hasta el próximo 14 de agosto se depositarán los 2,500 pesos de la beca para la compra de uniformes y útiles, de acuerdo a una calendarización en orden alfabético. El 3 de agosto se hizo la entrega a los beneficiarios cuya letra de su primer apellido inicia con A y B. El 4 fue para la letra C, mientras que este 5 de agosto corresponderá a las iniciales D, E, F. Para el 6 de agosto será la entrega a quienes tengan la letra G en su primer apellido. El 7 de agosto corresponderá a las letras H, I, J, K, L. El 10 de agosto la letra M y el 11 a las letras N, Ñ, O, P, Q, el 12 de agosto a la letra R, el 13 a la S y finalmente 14 a las letras T, U, V, W, X, Y y Z. La entrega de los recursos se hará en depósito a las tarjetas que ha entregado previamente la Secretaría del Bienestar del Gobierno Federal.
1: Ahora, para los que van a ser alumnos de primer ingreso a primaria o a secundaria, bueno, ya les dirán su plantel educativo, que es lo que aplica ya.
2: Efectivamente, y pues bueno, ahí está el dato, ahí está el calendario, y cualquier duda, pues aquí estamos también para poder ayudar.
1: Muchísimas gracias, Jess, y de aquí nos vamos a otro. De alguna forma es un programa social, porque el cuidado al medio ambiente, a la naturaleza, yo espero que hayan hecho estudios antes de colocar los arbolitos y que no se les vayan a terminar muriendo. Son 2,000,000 los que se estarán colocando Ahí sí, si nos aclaras el dato, Isa, si a nivel nacional o en el estado de Hidalgo.
3: Así es, Daniel. Resulta que Hidalgo va a participar en esta Jornada Nacional de Reforestación 2026, esto con la entrega de 2 millones de plantas forestales y polinizadoras, las cuales pues van a ser distribuidas en 84 municipios, como lo acabo de comentar, es esto a nivel estatal, este monto, las 2 millones de plantas en los 84 municipios como parte de esta estrategia para recuperar áreas naturales y fortalecer también la conservación del medio ambiente. Este anuncio fue realizado por el gobernador Julio Menchaca Salazar durante un enlace con la presidenta Claudia Sheinbaum Pardo, donde destacó que pues esta iniciativa está buscando impulsar de alguna forma la restauración de los ecosistemas y fomentar también la participación de la ciudadanía en acciones de reforestación. Y pues bien, el titular del Poder Ejecutivo del Estado de Hidalgo invitó a las y los hidalguenses a sumarse a esta actividad que va a dar inicio el próximo domingo 9 de agosto a las 7:30 de la mañana en el Centro de Visitantes de Mineral del Chico. De hecho, sí, con esta jornada el Estado se incorpora al esfuerzo nacional para poder incrementar la cobertura vegetal, también promover el cuidado de los bosques y generar conciencia sobre la importancia de proteger los recursos naturales. Por su parte, la Secretaría de Agricultura y Desarrollo Rural, estamos hablando de Columba López Gutiérrez, informó que la jornada se estaría desarrollando en las 32 entidades federativas. En estas se abarcan 621 municipios, 1.632 núcleos agrarios y 32.184 hectáreas, con la participación de 235.097 personas, quienes van a plantar casi 7 millones de árboles y plantas. En Hidalgo, la Jornada Nacional de Reforestación contempla la restauración de 169 sitios, de hecho que estarían abarcando más de 1.500 hectáreas mediante la plantación de más de 280.000 árboles y plantas. Pues estas acciones priorizarán, de hecho, especies nativas y también endémicas, fortaleciendo la recuperación de la biodiversidad y la restauración también de los ecosistemas. Además, también más de 350 hectáreas de la superficie, pues a intervenir, se encuentran dentro del Parque Nacional de Mármoles, es en el municipio de Zimapán, fortaleciendo también la conservación de una de las áreas naturales protegidas más importantes de la entidad. Y pues para el desarrollo de esta jornada en Hidalgo, se estaría contando con la participación coordinada de personal del programa Sembrando Vidas, Servidores de la Nación, y diversas dependencias también del gobierno del estado. Y en conjunto con comunidades, ejidos y autoridades municipales, van a contribuir a las labores de reforestación, organización y también seguimiento de las acciones, fortaleciendo el esfuerzo colectivo, pues para poder recuperar los ecosistemas y fomentar de esta manera una cultura de cuidado del medio ambiente. Y pues bien, Daniel, de esa manera es como se va a distribuir o se van a distribuir estos 2 millones de plantas durante esta jornada estatal de reforestación. Y pues sí, es un número de plantas que se van a distribuir en los 84 municipios, que tanta falta nos hace, por cierto, Daniel.
1: Pero otra cuestión, y van a decir que uno es el que le busca tres pies al gato. Ojalá que el asunto de la reforestación, tanto en el estado de Hidalgo como el resto de las 31 entidades federativas, haya pasado por una revisión de cuáles son los espacios donde se tiene que reforestar, el tipo de especie que se tiene que colocar ahí para que pegue y para que no terminemos diciendo entre unos meses de que pues no funcionó o el que la mayoría de las plantas no pegaron, Isa.
3: Es correcto, Daniel. Y obviamente se tiene que tener un cuidado muy, pero muy especial al respecto. Y pues esperemos que todo salga bien. Yo creo que a todos nos interesa que todo salga bien.
1: Totalmente.
3: Pues por el futuro, no nada más del estudio de Hidalgo, sino de todo el medio ambiente y hasta del país.
1: Así las cosas. Gracias, Isa. A tus órdenes.
3: Gracias, regresamos.
1: Colonia Rojo Gómez, calle Eucalipto, no tenemos agua, ya tienen semanas, ya se reportó, pero no ha existido respuesta. Obviamente, pues lo que están esperando es respuesta acerca de la falta de agua. Reitero, en la calle Eucalipto de la Colonia Rojo Gómez, en la calle Leona Vicario también, en la Colonia Vicente Guerrero en este caso, no hay presión, ya fuimos a Presidencia. Cuando me dicen no hay presión, entiendo de que quiere decir de que están esperando de que suba el agua a Tinaco. No me lo toma mal lo que voy a comentar, pero la ley estatal del agua señala que la responsabilidad de los organismos operadores es garantizar de que el agua llegue a ras de suelo y tendrían que buscar condiciones electromecánicas para que pueda subir a tinacos por parte del propietario, del particular. Que en la colonia Huehuetlita también está faltando mucho el agua, casi 2 semanas sin agua, y cuando le echan solo unas 3 horas y sin presión, y así no se puede apartar. Esperemos que este año tengamos descuentos a la hora del pago, ya que este año contados son los días en que hemos tenido el agua de manera completa. Y estaban preguntando que cómo contactan al Instituto de Financiamiento, Instituto de Alianza de Financiamiento de la Educación. Lo encuentras así en Facebook para los datos que usted está buscando. De creo que es un apoyo bien importante el asunto de que tengas la oportunidad de que si requieres apoyo económico te lo puedan otorgar a crédito para que termines de estudiar. Y bueno, hablando de educación, hace algunos meses, y dio muchísimo gusto tener a los muchachos de Conalep Tulancingo, los que forman parte del taller de robótica, que nos presentaron sus proyectos, por ahí los difundimos incluso en redes sociales, y agradecemos la confianza de Conalep Tulancingo. Resulta que uno de los muchachos, Emanuel Asdrúbal, San Juan Alonso, representará a Hidalgo, en la Olimpiada Mexicana de Informática 2026, luego de obtener la medalla de oro en la etapa estatal de esta competencia, resultado que le permitió integrarse a la selección hidalguense. Para alcanzar este resultado, el estudiante participó durante 5 meses en un proceso de capacitación y evaluación especializado en programación competitiva, algoritmos, estructuras de datos y resolución de problemas mediante lógica matemática. Su preparación incluyó sesiones presenciales y virtuales, así como diversas etapas de evaluación, hasta obtener uno de los mejores desempeños en la competencia estatal. Este logro también es resultado del acompañamiento académico de su asesor Mario Ulises Peña Flores, quien fortaleció sus habilidades técnicas y su pensamiento lógico computacional mediante asesorías, prácticas y simulaciones especializadas durante todo el proceso de preparación. De hecho, esta Olimpiada 2026 se llevará a cabo el próximo mes de octubre en la Universidad Politécnica de Metropolitana del Estado de Hidalgo, donde Emanuel representará al Estado junto con las y los estudiantes seleccionados para competir con los mejores talentos del país en estas disciplinas. Fortísimo abrazo, y de manera particular, ahí sí lo digo a título personal, me da gusto, siendo egresado de Conalep hace un chorro de años, al igual que, si me permites la indiscreción, al igual que mi compañera Isa Hernández. Ahí sí es de orgullo personal lo que están haciendo los chavos. Y de veras un orgullo recibirlos aquí. Yo espero que los podamos recibir en algunas semanas más para ir viendo cómo va su desarrollo en general educativo. 9:56 y cerramos con ello este espacio informativo. Le invitamos a que a lo largo del día se quede en la programación de Ultra en 102.9, programada por aire, ultra.com.mx a través de internet, donde tenemos la actualización a través de nuestras cápsulas informativas y de reportes viales. En tanto, Isa, excelente jornada.
3: Muchísimas gracias, Daniel, igualmente, excelente jornada, y pues la invitación abierta para que se queden a través de esta frecuencia y que pues nos escuchen, ¿no?, durante todo el día con las cápsulas informativas, y que sigan colaborando también con nosotros con los reportes ciudadanos. Es muy importante que pues de su propia voz, que nos manden su mensaje, nos manden su audio, su texto también se vale, pero si es audio, con muchísimo gusto lo vamos a compartir también a través de nuestras cápsulas informativas. Muchísimas gracias, Jess. Gracias, Daniel.
1: Que sea buena jornada, Isa. A tus órdenes.
3: Gracias, igualmente.
1: Y gracias por el recordatorio de también de la participación de la ciudadanía en estas cápsulas informativas. Jess, gracias infinitas, como siempre. Nos saludamos a lo largo del día en las cápsulas informativas.
2: Así es, ahí estamos a lo largo del día con la información más relevante, pero también estamos en nuestras redes sociales para que vayan a seguirnos. Nos encuentran como Ultranoticias Hidalgo.
1: Gracias, Jess. A nombre de Eric García Ibarra, director general de Radio Tulancingo, gracias también por su acompañamiento, pero sobre todo su confianza al hacer esta comunicación circular hecha con usted, para usted y, por supuesto, desde usted. Oldies Time a continuación. Quédese en la señal de Ultra. Todo el día tiene música, información, entretenimiento, todo lo que está buscando. Ánimo, fuerte abrazo.
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6: Escucha el monitor vial Ultra. En Ultra son las
2: 9:58.
6: Temperatura es
2: 18 grados.
6: Alerta verde.
7: Alerta verde.
2: Buena circulación en Boulevard Matamoros en toda su extensión y en ambos sentidos.
6: Alerta amarilla. Alerta amarilla.
2: Asentamiento vehicular en calle Hidalgo entre calzada 5 de Mayo y avenida Juárez en Tulancingo.
6: Alerta roja.
5: Alerta roja.
2: En estos momentos no hay accidentes de importancia.
6: Recuerda que no circula.
2: Le recordamos que el día de hoy no circulan los automóviles con color de engomado verde, terminación de placa 1 y 2. También le recordamos nuestras redes sociales, nos encuentran como Ultranoticias Hidalgo.
6: Este fue el monitor vial de Ultra.
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8: Comenzando All This Time justo a las 10 con un minuto y con este clásico de Radiohead, 70s, 80s y 90s. Quédense con nosotros, feliz jueves. Jueves comercial. Hoy empieza oficialmente la pretemporada de la NFL a las 6, Cardenales contra Panteras. Bienvenidos a All This Time.

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10:55, se llama It's Raining Again con Supertramp. Hasta aquí con los clásicos. Feliz jueves. Saludos a toda la gente del comercio del tradicional tianguis aquí en Tulancingo Hidalgo. Viene Rubén Darío. Sigan con la programación de Ultra FM. Esto fue All This Time. Volvemos mañana justo a las 10 con más de los 70s, 80s y 90s. 5 minutos y las 11.

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4: Muy buen día, soy Daniel Martínez, con el gusto siempre de saludarle y compartir con usted la información al momento. La presidenta de México, Claudia Sheinbaum, calificó como excesiva la propuesta presupuestal del Instituto Nacional Electoral para organizar las elecciones del próximo año y consideró que el organismo debe de aplicar medidas de austeridad. El instituto solicitó un presupuesto superior a los 47 mil millones de pesos. En el ámbito estatal, le comento que el Comité de Fraccionamientos del Sur anunció que prepara denuncias penales contra exfuncionarios y empresas constructoras por presuntas irregularidades en la autorización y abandono de desarrollos habitacionales entre los municipios de Pachuca, Minas de la Reforma y Zempoala. Vecinos buscan que se investiguen posibles responsabilidades y aseguran que algunas personas han sido intimidadas tras iniciar acciones legales al respecto. En el ámbito regional, le platico que la Dirección de Panteones de Tulancingo denunció ante el Ministerio Público la desaparición de restos áridos del Panteón San Miguel, luego de que familiares detectaran su ausencia. El gobierno municipal aseguró que colaborará con la investigación y reforzará las medidas de vigilancia, mientras la familia exige que se esclarezcan los hechos y se determinen las responsabilidades.
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4: Gracias, por supuesto, siempre por su reporte ciudadano. En esta ocasión, habitantes de Cuautepec hicieron un llamado a la administración municipal para mejorar las condiciones laborales del personal de limpieza. Señalan que los barrenderos ya no cuentan con los carritos de basura, obviamente para recolección de basura, y ahora realizan sus recorridos con carretillas, además de que presuntamente han sido asignados a labores ajenas a su función y se les impide recoger residuos de viviendas o comercios, situación que aseguran dificulta su trabajo diario. Sigue la señal de Ultra Radio Tulancingo, aquí estamos para servirle. Buen día.
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House Baby, ¿cómo estás? Muy buenos días, qué gusto saludarte en este jueves 6 de agosto. 20 grados centígrados, hace calor aquí en Tulancingo. En la música tenemos a Willa Jem, también a Gran Sur, Saúl Hernández, Taylor Swift, Abraham Mateo, Sway Lee. Grandes artistas para ti donde estés, mucho éxito en el trabajo, que te vaya genial en la escuela. También si vas al volante, ojalá que llegues con bien a tu destino. Y en casa, ojalá que termines pronto con tus labores y puedas disfrutar al máximo todo este día con buena música por la frecuencia verde. No olvides el número de WhatsApp, 775-771-1029. Puedes dejarme el saludo, comentario, todo se vale a través de tu estación favorita. Y además también vamos a platicar y darle un vuelco de energía positiva a este jueves. Vámonos con los Caligaris y también Patti Cantú, viento a tu favor.

Escuchamos a Saúl Hernández y Gran Sur con Antes de que nos olviden a través de la frecuencia verde. 11:13. Y bueno, hablando de esta canción, el verdadero origen de que grabaran juntos este tema ocurrió 4 años antes de su lanzamiento en plataformas, ya que el 5 de junio de 2018, durante la edición número 60 de los premios Ariel en el Palacio de Bellas Artes, la Academia Mexicana de Artes y Ciencias Cinematográficas invitó a Gran Sur y también a Saúl a interpretar la canción en vivo como un homenaje musical. La química y la fuerza de ese ensamble en directo fue tan impactante que decidieron reunirse formalmente para poderlo hacer en el estudio después de inmortalizar el arreglo y publicarlo en plataformas digitales. ¿Qué tal te pareció esta versión que acabas de escuchar a través de Ultra? Y bueno, vámonos con un pensamiento compartido por María Sardoya de Demarías. Ella dijo lo siguiente: para conectar con otros, tienes que conectar contigo mismo. Y estoy totalmente de acuerdo con ella, ¿eh? Lo dijo al hablar de su proceso de autodescubrimiento tras una ruptura, enfatizando que la vulnerabilidad y el autoconocimiento son la base para una conexión auténtica con el público y con la vida. Es importante que puedas sentirte bien contigo mismo para que puedas estar bien con los demás, para que puedas ser capaz de superar aquellas inseguridades que te autosabotean o que te impiden ser feliz con la persona que amas, o simplemente poder hacer las cosas mejor con él o con ella. Vámonos con Taylor Swift, I Knew It, I Knew You, en Ultra.

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Escuchamos así con Abraham Mateo a través de la frecuencia verde, y a diferencia de los lanzamientos convencionales de la industria, la rola se debutó de forma íntegra e inédita en vivo ante el público antes de estar disponible en plataformas digitales o anunciar su fecha. Ocurrió cuando María Becerra, apodada la Nena de Argentina, invitó por sorpresa a Abraham Mateo al escenario durante su concierto en las noches del Botánico en Madrid. Los videos capturados por los fanáticos se viralizaron tan rápido en el TikTok que acumularon más de 4,000 creaciones con el audio filtrado antes del estreno oficial, forzando a los artistas a cortar el misterio y liberar la canción días después. ¿Qué te pareció esta combinación, este tema a través de la frecuencia verde entre María Becerra y Abraham Mateo? Vámonos con más acerca de María Cerdoya de The Marías. Resulta que después de una ruptura larga, eligió la soledad conscientemente para redescubrirse fuera de una relación. Dice que ese proceso difícil le permitió empatizar mejor y conectar de forma más auténtica. Además, ella afirma que nunca sacrificará su trabajo por alguien más, su arte es su prioridad y quiere aprender a poner el arte por encima del amor romántico. Eso es bien importante, ¿no? Cuando tienes que estar bien, sentirte feliz contigo mismo, y de esa manera obviamente ya podrías tener algo que realmente pueda funcionar para dos personas. Vámonos con 21 Pilots, Center Mass.

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0: Escuchamos a Playa Limbo y a René con esta rolita llamada Sin Plan B. Y aunque la rola habla en general de la valentía, la reinvención y de tomar riesgos cambiando de piel sin mirar atrás, la letra está inspirada directamente en una vivencia personal real de Jazz Reyes. Según reveló el baterista de la banda Servando Yáñez, el núcleo y trasfondo emocional de esta canción nació cuando Jazz les relató el doloroso y radical corte que tuvo que hacer en su vida al dejar a toda su familia en Ciudad Juárez para mudarse completamente sola a la CDMX, apostando todo a ciegas por perseguir su sueño y su vocación musical. Fue literalmente un salto al vacío donde decidió no tener un plan B. Y así debe de ser. Tal vez es complicado a veces arriesgarse, nos da miedo que las cosas no salgan bien o simplemente que fracasemos o que tal vez sintamos incluso que no somos suficientes para poder hacer las cosas de forma correcta en una relación, en un trabajo, en un reto personal. Pero hay que atrevernos, hay que intentarlo, la vida dura menos de lo que dura Clancy, así que es mejor echarle todas las ganas y poner toda la carne al asador. ¿Qué más da? ¿Qué importa? Hay que intentarlo. Vale, vale muchísimo la pena. Vámonos con otro estreno aquí en Ultra con Malcolm Todd.
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2: 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Escucha. El monitor vial Ultra. En Ultra son las
3: 11:59.
2: La temperatura es
3: 20 grados.
2: Alerta verde. Alerta verde.
3: Sigue Boulevard Matamoros con poca tradición vehicular en toda su extensión y ambos sentidos.
2: Alerta amarilla.
3: Alerta amarilla. Mucha circulación vehicular en el cruce de Boulevard Emiliano Zapata y Boulevard Pleasanton Tulancingo.
2: Alerta roja.
4: Alerta roja.
3: Sin reporte de accidentes o incidentes viales de importancia en este momento.
2: Recuerda que no circula.
3: Hoy no circulan vehículos con color de engomado verde, terminación de placa 1 y 2. Recuerda seguirnos en redes sociales como Ultra 102.9 FM y Ultra Noticias Hidalgo.
2: Este fue el monitor vial de Ultra.
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12:18, escuchamos a Ruby Tates con Brillo a través de Ultra. 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Vámonos con Charlie XCX, Camera.

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1: Y muy pendiente de nosotros, porque el icónico cantante y compositor mexicano Alex Syntek se estará presentando el sábado 15 de agosto en el Auditorio Arema de Explanada Pachuca por su 35 aniversario de carrera artística, y lo estará celebrando a lo grande. Una noche que sin duda será inolvidable, donde estará interpretando sus más grandes canciones como Mis Impulsos Sobre Ti, Sexo, Pudor y Lágrimas, también Tú Necesitas, qué gran canción bailable recordando la música disco, y por qué no, también Sexo, Pudor y Lágrimas. En fin, grandes canciones que estará cantando en esa velada llena de sorpresas e invitados especiales, haciendo honor al legado de uno de los grandes íconos de la música de nuestro país, de la música pop sobre todo. 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

Escuchamos a Shakira y también a Burna Boy con Die Die a través de la frecuencia verde. Y bueno, seguimos con nuestro tema acerca de los conciertos en el metaverso. Resulta que Ariana Grande igual es un ejemplo muy claro de esto con su Rift Tour. Resulta que Ariana ofreció 5 shows en 3 días. Los jugadores viajaban por realidades psicodélicas, volaban y participaban en minijuegos antes del concierto. Interpretó 7 Rings, Positions, Be All Right y más. Se vendieron skins de la artista, el evento acumuló decenas de millones de views y se integró con la narrativa del juego relacionado con The Last Reality. Y además fue uno de los shows más elaborados y el primero de una estrella pop femenina de esta magnitud en Fortnite. Otro caso interesante y también legendario es el de Marshmello. El pionero Marshmello realizó el primer gran concierto en Fortnite en Pleasant Park. Resultó que reunió a 10,7 millones de jugadores concurrentes, un récord en ese momento. Fue un set de aproximadamente 10 minutos con efectos visuales y la posibilidad de bailar con el avatar del DJ. Abrió la puerta a todos los conciertos posteriores en la plataforma y seguramente mucha gente que ha jugado Fortnite sabe de esto. Vámonos con Keisha, con Hideaway.

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7 minutos y la una, y bueno, acabamos de escuchar La Semana con Elena Rose y también Manuel Turizo. 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Vámonos con más música. Ariana Grande te canta Perol en la Frecuencia Verde.

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5: Excelente tarde, soy Yesenia Romero y estas son las noticias que debes conocer. En temas regionales, la Escuela de Campo en Tulancingo busca acercar principalmente a jóvenes al aprendizaje y producción de miel y sus derivados. Actualmente cuenta con 2 alumnos, pero mantiene abierta la invitación para quienes deseen adquirir conocimientos en apicultura. En otros temas, la falta de psicólogos y trabajadores sociales representa uno de los principales retos para la instalación de procuradurías municipales de protección de niñas, niños y adolescentes en Hidalgo. Actualmente 28 municipios se encuentran en proceso de conformación de estas áreas, según informó la Procuraduría Estatal. En temas nacionales, el Gobierno de México realizará estudios en el norte del país para determinar si es viable la extracción de gas natural mediante fractura hidráulica, conocida como fracking, como parte de una estrategia para fortalecer la soberanía energética y reducir la dependencia de importaciones.
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5: Habitantes de Aguahuetitla, en Tulancingo, reportan falta de suministro de agua potable en varias calles de la colonia, según señalan que la situación ya fue reportada ante la Comisión Municipal de Agua y Alcantarillado, pero hasta el momento no ha notado mejoras en el servicio. Gracias por su atención, escúchanos de lunes a viernes de 8 a 10 de la mañana en la primera emisión.
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Escuchamos Good Reason con Gracie Abrams aquí en la Frecuencia Verde, y aunque el tema se estrenó globalmente un 17 de julio, hizo su debut en vivo completamente por sorpresa 3 días antes, el 14, ofreciendo Gracie un concierto gratuito e íntimo para solo 500 personas en un emblemático lugar en Nueva York, para celebrar el lanzamiento, donde interpretó esta canción por primera vez ante un público real cuando la canción aún no estaba disponible en plataformas digitales. Es genial cuando la gente tiene la oportunidad de disfrutar estos momentos en vivo y en directo, más que escucharlo obviamente en la comodidad del hogar o tal vez en el celular. Siempre la música viva es otra cosa. Vámonos con las tendencias que tenemos en redes sociales, en nuestro Facebook Ultra 102.9 FM, conéctate al máximo este regreso a clases sin gastar de más, cámbiate a Ultracel y disfruta de tu primer mes por solo 99 pesitos, así como lo oyes. 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Vámonos con Squeak, Bad Intenciones.

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Escuchamos a Little Mix con Love Me Like You aquí en la frecuencia verde. Incluso las integrantes de este grupo revelaron en una entrevista para un sitio británico que la rola originalmente se iba a titular de forma distinta, con una palabrota. Sin embargo, decidieron cambiar la letra para que fuera una pista apta para todo público y pudieran sonar en la radio sin censura. Vámonos con las tendencias que tenemos en redes sociales. Resulta que una versión live action de Los Supersónicos, protagonizada por Jim Carrey, se encuentra oficialmente en desarrollo, así que será interesante verlo en ese papel. También resulta que Adam Sandler ha confirmado el comienzo del rodaje de Son como niños 3, esta película que es un tanto graciosa, con una serie de escenas particulares que tal vez sean medio random y tal vez no haya mucha historia ni nada por el estilo, pero para reírse en domingo está bastante bien. Además, también resulta que Rockstar Games ha anunciado que La Mirada Extendida a Grand Theft Auto 6, un nuevo vistazo, se estrenará primero en Netflix antes de llegar al canal oficial de YouTube del estudio. Y esto será próximamente en este mes, me parece que el 27 de agosto. Así que para los fanáticos de Grand Theft Auto, si no tienen Netflix, no van a tener la oportunidad de poder ver este estreno, este adelanto del juego más esperado del año. Así que, bueno, a pedir cuenta por algún lugar, a tu novia, a tus amigos, a ver quién te la pasa. Vámonos con Feida, ¿son de qué? En Ultra.

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Escuchamos Stay Love con Luis Capaldi a través de la frecuencia verde. Solamente 9 minutos nos separan de las 2. Ya viene Diana Montiel para acompañarte con muy buena vibra y buena música. También Héctor Rivera en punto de las 3 de la tarde a través de tu estación favorita con ultra seguidores. Y además, más al ratito estaré de vuelta contigo en punto de las 6 por tu estación favorita Ultra 102.9. Soy Rubén Darío. Que tengas un jueves espectacular.

0: 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En Ultra son las
1: 1:56.
0: La temperatura es
1: 22 grados.
0: Alerta verde.
1: Buen desplazamiento vehicular sobre Avenida Riva Palacio, Colonia La Escondida, Tulancingo.
0: Alerta amarilla. Alerta amarilla.
1: Se registra muy lento tráfico vehicular en calles del perímetro A del centro de Tulancingo.
0: Alerta roja.
2: Alerta roja.
1: Maneje con precaución en el perímetro de Plaza del Vestido por cargado tráfico vehicular.
0: Recuerda que no circula.
1: Hoy no circulan vehículos con color de engomado verde, terminación de placa 1 y 2. 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
0: Este fue el monitor vial de Ultra.
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1: ¿Qué es lo que estamos a rular? Y empezó el verano. ¡Fuego!

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10: Muy buenas tardes, soy Yesenia Romero y estas son las noticias que debes conocer. En temas estatales, Hidalgo ocupó el primer lugar nacional en crecimiento del Fondo General de Participaciones con un aumento del 8%, de acuerdo con la Secretaría de Hacienda. Además, en los últimos 4 años acumuló un crecimiento del 40% en estos recursos y fortaleció su recaudación estatal. En temas de educación, a partir del ciclo escolar 2026-2027, la Secretaría de Educación Pública eliminará el promedio académico como requisito para integrar la escolta escolar. Los alumnos participarán mediante un esquema rotativo con el objetivo de fomentar la inclusión y brindar oportunidad a más estudiantes. En temas nacionales, la Fiscalía General de la República detuvo al exgobernador de Guerrero, Ángel Aguirre, por su presunta participación en el ocultamiento de evidencias relacionadas con el caso Ayotzinapa. Nuevas investigaciones señalan posibles acciones que habrían dificultado el esclarecimiento del paradero de los 43 estudiantes normalistas.
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10: Vecinos solicitan a las autoridades continuar con las labores de bacheo sobre el Boulevard La Morena al señalar que la vialidad presenta malas condiciones y representa un riesgo para automovilistas y motociclistas. Piden ampliar los trabajos para atender los tramos más deteriorados. Gracias por su atención. Síguenos en nuestras redes sociales. Nos encuentras como Ultranoticias Hidalgo.
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Escuchaste a Miley Cyrus con esta canción que lleva por título Malibu en Ultra 102.9. ¿Cómo estás? Pues bueno, vamos a comenzar con buena música a través de esta frecuencia verde en el 102.9 FM de tu radio. Ya comenzó Ultra Seguidores, te vamos a estar haciendo compañía hasta las 6 de tu tarde. Así que ponte en contacto con nosotros al teléfono 775-771-1029. ¿Quieres llamarnos a cabina? Con mucho gusto lo puedes hacer sin ningún problema. Teléfonos 753-1110 y 755-1029. Tenemos muchísimas dinámicas a lo largo del espacio, por ello te invito a que te quedes en sintonía y que nos acompañes, como te comentaba, hasta las 6 de la tarde. También vamos a tener cortesías, vamos a tener premios, etcétera. Todo a través de nuestro WhatsApp vas a poder participar y también algunas dinámicas que vamos a requerir que nos llames directamente.

ahorita Pili, que nos están sintonizando. ¿Y qué crees? En este espacio musical, bueno, a esta hora del día no te podemos poner algo de Guns N' Roses. Para eso también está el espacio de All This Time, de lunes a viernes, de 10 a 11 de la mañana, con Víctor Sandoval al micrófono, donde vas a poder disfrutar todos estos éxitos de Guns N' Roses, de Twisted Sister, de Van Halen, de Kiss, de, bueno, de todo lo que te puedas imaginar. Kenny Loggins, Kenny Rogers, Culture Club, en fin, muchísimos, muchísimos artistas más. Kurumi dice, buenas tardes, saludos y abrazos Héctor y Anita, espero que se encuentren muy bien y que estén bien, que Dios los bendiga, proteja y cuide siempre. Bendiciones también para todos ustedes y para todo el equipo de Ultra, como siempre estamos sintonizando desde las 10 de la mañana, tempranito hasta más tarde las 12 del día. Feliz día, muchas gracias Kurumi, te mandamos un fuerte abrazo. Huasteco dice, ah caray, nos manda, dice, saludos amigo, nos manda un videito, ahorita lo vamos a ver. Dice, sí son todas las mujeres, sin amor, sin sentimientos. A ver, Ultra seguidores, ustedes, ¿Quiénes creen que son los que no tienen sentimientos? ¿Las damas o los caballeros? A ver, ¿quiénes son los que están más dolidos por amor? ¿A quiénes les han roto el corazón más veces? Por acá también nos mandan unas fotografías, unos reportes. También muchísimas gracias por mandarnos sus reportes. Recuerden que nos pueden mandar estos reportes en formato de audio al teléfono de WhatsApp. Se los agradeceríamos también muchísimo. Y pues bueno, también nos están preguntando que si vamos a dar cortesías para boletos de Palenque. Claro que sí, nada más estén pendientes de nuestras dinámicas en los espacios de Ultra. Y también estén pendientes para quienes vamos a regalar estas cortesías, ¿vale? Para los Palenques. También tenemos más reportes por acá. Enseguida los vamos a compartir con nuestros compañeros de noticias, de Ultra Noticias Hidalgo, ¿vale? Huicho dice, hola Denita, buenas tardes, aquí el Huicho ya está reportándose, espero que estés bien, ¿qué trans amigo Héctor? Buenas tardes, ¿cómo estás Huicho? Cuéntame, ¿qué andas haciendo? ¿Cómo te encuentras? Pues bueno, tenemos más y más mensajes, también varios reportes, enseguida les vamos a dar seguimiento a ellos, pero mientras tanto vamos a continuar con buena música, recuerda de aquí hasta las 6 de la tarde, lo vamos a hacer de la mano de Juanes, esto lleva por título Cuando Estamos Tú y Yo, ya a las 3 de la tarde con 11 minutos, bastante calor, 20 grados en la temperatura.

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7: Son las 3 con 21 minutos.
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0: Vamos con algo de The Rasmus, Love is a Bitch, para nuestro buen amigo Edgar, que nos solicita algo de esta banda. Ya son las 3 de la tarde con 22 minutos.

0: Ya a las 3 de la tarde con 32 minutos. Oigan, hoy quiero, mira, no sé qué esté pasando, pero ¿sabes últimamente que me he dado cuenta, Montiel? Hay muchas cosas que aparecen en redes sociales y una de ellas últimamente me ha parecido mucho sobre los sobrepensamientos. Esta actividad que, ay, no sé, muchas veces sí nos llega a ocasionar varios problemitas, pues hasta incluso de salud, porque el estar sobrepensando todo el tiempo nos llena de mucho cortisol, de mucho estrés, hay quienes se les empieza a caer el cabello, se muerden las uñas, etcétera. Yo quiero que me platiques, ¿qué haces para lidiar con todo ese sobrepensar? ¿Y qué es lo que te lo causa? ¿Tú has llegado a sobrepensar en algún momento, no sé, por ejemplo, alguna situación laboral, alguna situación académica, alguna situación con alguna amistad, etcétera?
1: Bueno, antes que nada, muy buenas tardes a toda nuestra audiencia que nos está sintonizando, que nos escucha. Ya estoy por acá con ustedes, ya saben, hasta las 6 de la tarde los acompaño y juevesito comercial. Pues en este caso, hay que disfrutar de la tarde. Oye, qué calorón hace. De verdad, yo vengo quemadísima del sol, así que protéjanse bien, pónganse bloqueador y de preferencia no estén expuestos ante el sol. Y pues circulen con precaución, también se los recomiendo porque hay muchísimo tráfico este jueves. Y hablando del tema de hoy, claro, o sea, el tema del sobrepensar es un tema bien profundo, pero sí, yo creo que en algún momento de la vida todos hemos llegado a sobrepensar. Bueno, yo en lo personal sí lo he hecho, pero he aprendido a trabajar sobre ello y ahora en la actualidad soy muy de como que sí pasa un problema o sí pasa una situación que tal vez me tiene mal en el momento, pero trato de trabajar en ello y no estarme lastimando, saboteando o hasta estresando. Porque, ojo, una ocasión un amigo me decía, ¿para qué estar desgastando tu cerebro todo el tiempo con cosas que al final del día mañana están, no están, valen o no valen? Y la única que se afecta eres tú. Entonces, quieran o no, ese estrés, ese sobrepensamiento, es estarle generando cansancio al cerebro. Y el cerebro, entre más se estresa, más se cansa y todo eso, pues también vienen las enfermedades a futuro.
0: Claro.
1: Viene el envejecimiento más pronto. Entonces, como que ahí razoné y dije, me llevo la vida más tranquila. De hecho, hoy me sucedió una situación que justamente podría estar sobrepensando. Pero pues digo, mira, al final hay cosas más importantes y más relevantes en la vida, ¿no? Entonces, hay que trabajar cuando sobrepiensan en eso. Ahorita les vamos a dar algunos tips o así. Y vamos a platicar también de algunas situaciones. Tú, en el tema del sobrepensar.
0: Fíjate, ahorita vamos a seguir platicando de estas situaciones. Les voy a compartir igual mi experiencia, porque es algo que me causa muchísimo estrés. Pero antes de, nos vamos a ir primero a un corte comercial con algo de Mon Laferte. Estoy a por título A pesar de ti y de mí. Ya son las 3 de la tarde con 35 minutos.

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3: Son las 3 con 40 minutos. La temperatura cambia, pero tú sigues en Ultra 102.9 FM, 19 grados centígrados.
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0: Dancing with the Devil con Demi Lovato, lo escuchaste en Ultra 102.9. Oye, vamos a platicar un poquito sobre el tema de esta tarde, que es el hecho de sobrepensar. En algún momento has tenido o sufrido este tipo de, pues, de acciones, ¿no? Que nos llegan a dominar muchísimo nuestras emociones, nuestros pensamientos, etcétera. Fíjate, ¿sabes cuándo o en qué momento me pasaba mucho eso?
1: Uh-huh.
0: En la universidad.
1: Ok.
0: Pero demasiado, más en los últimos dos semestres, que fue cuando hice mis prácticas profesionales y como nos daban chance de hacer en un décimo semestre extra más materias, uh-huh, me aventé las otras materias. Entonces, no sé, empecé a sobrepensar demasiado sobre qué voy a hacer después de la carrera. Aunque ya tenía cierta experiencia laboral y así, como que yo decía, no, es que acabo de estudiar y luego ¿qué hago?
1: Uh-huh.
0: ¿Y a dónde voy a buscar trabajo? ¿Y si salgo mal? ¿Y si llego a reprobar ahorita una? No manches, fue un estrés demasiado muy, muy, muy alto, porque igual aparte ya me tocaba en un grupo donde yo no conocía absolutamente nadie. Y luego era como de, pues bueno, vamos a formar equipos. Y yo era el único que no quería, que no tenía equipo, porque no hablaba con nadie. Entonces ya era como de estar buscando, no, pues, ¿me puedo juntar con ustedes? No, ya estamos completos. ¿Me puedo juntar? No, ya no. Y era como de, oiga, profe, pues la neta nadie me quiere en su equipo. Entonces, ¿puedo hacer el trabajo solo? Pues si quieres. Y ya cuando daba las indicaciones, no manches.
1: Era un buen de trabajo.
0: Era un buen de trabajo. Entonces me ponía a sobrepensar muchísimo. Y un efecto secundario, que después vi que es también parte del sobrepensar, es la procrastinación.
1: Ah, sí, claro.
0: Y tiendo mucho a procrastinar. Entonces era como, en vez de ir solucionando poco a poco las cosas, en una semana, como que me aventaba 5 días diciendo, no manches, no voy a poder. No lo voy a hacer. ¿Y cómo? Y esto y lo otro. Y ya cuando quedaban 2 días... me ganaba todavía muchísimo más el estrés, tenía ataques como de atracones, de comer muchísimo, se me caía demasiado el cabello, pero de verdad, Diana, era una cosa que yo de ver que se me caía tanto el cabello y de imaginar que me iba a quedar, fíjate cómo sobrepensamos, es como una bola de nieve, ¿no? O sea, pensamos una cosa y se va otra y otra, uh-huh, y otra y otra. Ya me imaginaba yo pelón, uh-huh, a mis 26, 27.
1: Y sí, pero...
0: Y, o sea, sí, ya voy para allá, ahorita ya lo acepté. Pero me estresaba todavía mucho más y más se me caía el cabello. Ay, no, fue una etapa muy fea.
1: Pero mira, si en algún punto de tu vida has llegado a tener la duda de si eres una persona que te gusta tener el control, ¿lo has pensado alguna vez en tu vida de decir, a ver, soy una persona que me gusta tener el control o fluyo tranquilamente? ¿Qué te consideras de cuál?
0: Creo que me considero que me gusta tener el control.
1: Totalmente, porque una persona que sobrepiensa viene desde la ansiedad. Y cuando tú sobrepiensas, la parte más exacta del sobrepensar es que estás intentando tener el control de algo que no lo tienes.
0: Uh-huh.
1: Y por eso sobrepiensas y sientes que es una forma como de poder a lo mejor tener el control de esa situación. Pero, pues, lo que te decía, o sea, al final se generan estrés. El sobrepensar no te lleva a nada bueno porque genera demasiada ansiedad. Y lo vuelvo a repetir, te genera hasta enfermedades.
0: ¿Sí?
1: Y no cualquier enfermedad. Hay médicos que obviamente llevan su carrera, toda esta parte científica y así, que son muy, muy del tema como de la ciencia solamente existe.
0: Uh-huh.
1: Pero también hay otros médicos que han descartado, justo como la película, de hecho, la serie que te comenté. Médicos que son de esa forma de pensar y que descartan la parte de que sí, mucho tiene que ver el cómo nos atacamos con la mente nosotros en este tema, ejemplo, de la ansiedad o del sobrepensar y todas las enfermedades que te puede causar. Entonces, ¿para qué afectarse tanto así y provocarse con ese sobrepensamiento hasta una enfermedad desde lo más común, una gripe, un dolor de cabeza o así, hasta a lo mejor un cáncer?
0: Ay, es que me quedé pensando porque me acordé de una escena. Ahorita les voy a platicar un poco de esa serie que me recomendaste, que estoy viendo, por cierto.
1: Uh-huh. Está muy buena.
0: Y que se relaciona con mi vida desde el momento en que nacemos.
1: Sí.
0: Porque creo que yo, si no mal recuerdo, si mi mamá está escuchando, pero creo que yo sí tenía el cordón umbilical enredado en el cuello.
1: ¿Y te identificas y por con eso, la historia de la chica?
0: Ah, no. Es que en uno de los pacientes de la serie, no me acuerdo quién es, creo que es Toprak, o no me acuerdo

0: Bien.
1: Dice que todo el tiempo se siente como asfixiado. Ah. Y Shaman, creo que es el doctor, bueno, el doctor, dice que las personas que... Bueno, que los sucesos que se dan en el nacimiento del bebé influyen mucho en cómo se va a relacionar en el futuro.
2: Ah, totalmente.
1: Por ejemplo, dice, un bebé que viene con un cordón umbilicado enredado tiende a sentir todo el tiempo que se siente sofocado. Y yo, durante toda la universidad, así me sentí, todo el tiempo sofocado.
2: El nacimiento, la gestación es tan importante que uno, uh-huh, ejemplo, cuando una mujer está embarazada, muchas, o no digo que todas, la mayoría son inconscientes en esa parte, o no lo saben simplemente, y dicen, ay, pues estoy embarazada, el bebé ni sabe. O muchas veces, aunque sus bebés tienen 1, 2, 3 años, que son pequeños, dicen, ay, el niño ni se da cuenta, o ay, el niño no sabe. Pero son las etapas más importantes de la vida, uno. Y la gestación es de las etapas más importantes del hijo o de la hija, porque ahí, en este caso, ejemplo, tu primer trauma es el nacimiento. Uh-huh. De hecho, por eso es tan importante cómo tienes a un hijo. Y okay, que influye mucho en cómo va a desarrollarse, tanto en el tema psicológico como en el tema de esa parte como que estamos hablando, pues, más holística, también influye muchísimo. De hecho, dicen que el cómo naces es como te vas a enfrentar a ciertos retos en la vida. No, no, ahí sí les mentiría la descripción exactamente. Sí lo llevé la carrera cuando te dicen, ejemplo, si fuiste por parto normal, normalmente las personas más son más tal. Si fuiste por cesárea, eso sí lo recuerdo, que si eres por cesárea, como que eres de las personas que, según esto, y de manera más simbólica, se te dan las cosas más fácil, porque no te costó tanto trabajo nacer. A diferencia de una persona que nació por parto normal, que le costó, o que a lo mejor hasta la mamá, porque ha habido partos que son muy, muy duros, muy complicados.
1: Que hasta llegan a perder la vida incluso.
2: Sí, o que se atoran, bueno, todo ese tema, ¿no? Que ya saben. Normalmente esas personas se dice que les cuesta mucho trabajo, pues que les vaya bien en la vida, o que se les abran las puertas tan fácil como a alguien de cesárea. No sé, digo, eso ya es un tema súper curioso. Pero pues que sí, o sea, todo eso tiene también un significado. Pero bueno, el punto principal que estábamos hablando, que es el sobrepensamiento, algo tan fácil, se dice muy fácil. Yo sé que para la gente que tiene ansiedad es difícil controlarlo, porque es controlar su propia mente, pero de verdad no vale la pena estar sobrepensando por cosas. En la actualidad hay muchas formas, técnicas y herramientas que pueden pues erradicar el estar sobrepensando y llevarse una vida muchísimo más tranquila.
1: Exactamente. Ahorita vamos a platicar igual a lo mejor algunas técnicas, etcétera, de lo que puede hacer para evitar el sobrepensar. Pero antes, ¿qué te parece si nos vamos a un corte?
2: Perfecto.
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3: 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En Ultra son las
1: 4:03.
3: La temperatura es
1: 19 grados.
3: Alerta verde. Alerta verde.
1: Use la calle Manuel de la Colina para poder evitar el tráfico en el centro de la ciudad de Tulancingo.
3: Alerta amarilla.
2: Lenta circulación vehicular en carretera Pachuca-Huasca. No hay alternativa vial.
3: Alerta roja.
1: Evita circular en el centro de Tulancingo porque hay muchísimo tráfico vehicular sumamente lento.
3: Recuerda que no circula.
2: Hoy no circulan vehículos con color de engomado verde, terminación de placa 1 y 2. Y recuerda seguirnos en redes sociales como Ultra Radio Tulancingo, en Facebook y en Twitter como arroba Ultra Radio Tul.
3: Este fue el monitor vial de Ultra. 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
1: Son las 4:05. La temperatura cambia, pero tú sigues en Ultra 102.9 FM, 19 grados centígrados.
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0: Instant Crush con Daft Punk y Julián Casablancas en Ultra 102.9. Oye, estamos platicando más bien sobre el tema de hoy, que es el sobrepensar y todo lo que conlleva, consecuencias, etcétera. Y fíjate, estamos también platicando de cómo afecta también el nacimiento de los nenes, a cómo se afrontan en el mundo. Y ahorita que estábamos platicando de que si es cesárea, si es parto y todo eso, incluso hay quienes dicen que si no tienen a sus peques por parto natural, no son realmente mamás. No sé, siento que es una frase muy controversial porque pues, ay, no lo sé. Dicen que si quieres tener a tu hijo tienes que sufrir para ello. Yo digo que no lo sé. Yo fui una cesárea. Dice Dianlover. Hola, chamacos, compartan el nombre de la serie Biodecodificación Pura. Yo soy una persona tranquila. La inquieta es mi mente. Ok, Dianlover. Mira, la serie se llama Mi Otra Yo. Está muy buena, vela, definitivamente.
1: Héctor estuvo justamente procrastinando de, ay, luego la veo, mañana la veo, y le dice, sí. ya la viste, no. Pero de verdad que esa serie, si necesitas en este momento de tu vida como una, aparte de que a lo mejor estés en el psicólogo, la psicóloga, o que estés así como tomando alguna alternativa de, créanme que es como una ayudadita de

0: terapia real, porque te hace como hacer introspección en tu historia y siento que en algunas cosas puedes hacer match o clic con cosas que suceden en la historia y que pues sí hablan dentro de, más que de la psicología, hablan como de este tema de sanación desde los ancestros.
1: Exacto, de cómo esos problemas que van arrastrando, como lo comentaban nuestros ancestros, y que nunca se trataron, se dejaron así, pues se van repitiendo, ¿no? O cómo van repercutiendo de generación en generación.
0: Sí, de hecho había una, o sea, todas las personas tenemos una historia, cada persona, y ejemplo, en esa serie habla de una doctora que en su momento una de las cosas principales que trató era de que tenía como que ese tic de que a la hora de que iba a hacer una operación siempre le temblaba la mano, y empezaron a entender el porqué. También de una de las principales actrices de la serie, de que tenía la enfermedad de cáncer y empezó a entender el porqué. Y otra de las que también es de las principales, el tema de que no podía nunca concretar algo como sano en su relación. Y espérate a la temporada número 3, Rivers, porque vienen nuevas cosas.
1: No manches, no, la verdad, véanla, por favor. Yo sí le agradezco a Diana de que me haya recomendado esa serie, y ahorita ando súper, súper entrado viéndola.
0: Sí.
1: Te lo juro.
0: ¿Y qué vas en la temporada 2?
1: En la temporada 2.
0: Esa está leve, pero la 3 es el broche de oro.
1: No, pues ya lo saben, amigos. Tienen que verla sí o sí.
0: Sí.
1: Mira, por acá terminación 65 nos mandó dice enagramas, y es un video que habla justamente de los enagramas y cómo la mente puede llegar a enfermarse o enfermar al cuerpo.
0: Sí.
1: Ese video ahorita lo vamos a estar viendo, pero sí, justamente, de hecho hay doctores quienes aseguran, y doctores, que aseguran que la peor enfermedad para el cuerpo humano pues es justamente el estrés, porque el desestrés desencadena muchísimas, muchísimas cosas.
0: Sí.
1: Como, por ejemplo, el que se eleven los niveles del cortisol, obviamente también que tengas estrés, que se te caiga el cabello, que te mueran las uñas, que tengas trastornos alimenticios, trastornos del sueño, en fin, todo eso va repercutiendo en tu día a día y en tu salud, que es horrible. Y algo que a lo mejor, bueno, me apareció de hecho en un video hace ratito, algo que no pensamos como tal, o siempre decimos, es que ya intenté de todo. Ya intenté ir a terapia, ya intenté hacer algunas dinámicas de, no sé, de relajación, de lo que sea, y no puedo. Pero lo que no entienden, o decía al menos el ponente, que no es que exista una receta mágica para poder quitar esos pensamientos de tu cabeza, sino que es un entrenamiento, porque
0: sí,
1: es algo constante.
0: Justo.
1: ¿No?
0: Me dicen, o sea, el clavo de todo.
1: Exacto, es un entrenamiento porque a mí me ha pasado mucho con amistades. Incluso me ha pasado luego contigo. Que, por ejemplo, llegas y a lo mejor te veo un poco más seria, ¿no?
0: Ajá.
1: Y digo, ¿qué hice?
0: O sea, y sí, tal vez hiciste algo. O estoy enojada. Mi café.
1: O, ¿cómo eso?
0: ¿Mi café
1: dónde
0: está?
1: Como eso, por ejemplo. Se lo di a Miguel para que lo metiera al refrigerador.
0: Hijo de veras. No.
1: No manches, ni yo me había acordado. ¿Cuándo me dijiste del café?
0: Ayer.
1: Ah, ya que vamos a terminar el programa, ya que estaba yo del lado de allá.
0: Hasta lo anotaste, pero bueno, ya X.
1: No, hice una nota porque temía por mi vida, pero bueno, ya después les pasaré esa nota. Pero llegas, notas a esa persona a lo mejor un poco más seria o así, y empiezo a pensar qué hice, qué dije, qué no hice, qué no dije. Pero a lo mejor esa persona viene con otros problemas, viene cansada o estaba ocupada haciendo algo y uno está pensando y pensando y pensando y pensando y pensando cosas que pues ni siquiera es a lo mejor nada de lo que nos imaginamos. Entonces, eso me pasaba mucho, o me llega a pasar mucho con amistades, no solo contigo, solamente fue un ejemplo, y es un entrenamiento porque son pensamientos que aparecen como burbujitas, o sea, aparece y desaparece, aparece y desaparece. No hay una receta mágica para poder dejar de hacerlo, simplemente hay que entrenarlo, entrenar tus emociones, entrenar tu mente para que lo dejes de hacer lo más posible.
0: Al final nosotros somos el ser humano es el único que tiene el poder de darle esa como indicación al cerebro, exacto, esa indicación al cerebro. Nosotros somos los únicos que lo podemos hacer, pero a veces hay personas que prefieren que el cerebro, o la mente, mejor dicho, porque estamos hablando en este caso del sobrepensamiento, pues lleve el propio control de uno mismo. Entonces, justo lo que dices, no hay una receta como de un medicamento o algo en específico de cómo sanar o sobrellevar esa situación de los pensamientos, de la ansiedad. Sí hay algunas técnicas, hay herramientas. Si a ti que me escuchas te pasa esa situación que dices como de Héctor, de pues ya fui a terapia, y no funciona. Que ojo, también hay muchas veces que hay gente que no hace match con su terapeuta, ¿eh? Y si uh-huh. no te funcionó con también. Uno, es válido retomar con otro y decir, ¿sabes qué? Voy a intentar hacer o probar con otro terapeuta, y va a llegar un punto, claro, tampoco ir de terapeuta en terapeuta, porque entonces ahí también hay un foco rojo, pero en algún momento decir, aquí me siento cómodo, cómoda, y es un espacio seguro para mí. Entonces, una vez, que encuentres esa parte, qué padre. Otra es las herramientas que utilices para poder, quitar, disolver toda esa ansiedad y sobrepensamientos. Y lo que dices, lo más importante es el entrenamiento que le damos todos los días a nuestra mente. Si de repente, ejemplo, como el ejemplo que nos dices de, pues yo llego y veo que alguien me pone cara, muchas personas nos tomamos, o se toman, porque bueno, yo trabajo en esa parte, se toman las cosas demasiado personal. Seguramente puso cara porque estaba enojada o enojado conmigo. Algo hice. Cuando, como dices, a lo mejor ni siquiera te topé en ese momento, ni al caso, y uno ya está pensando, ¿no? Entonces, a veces también déjense de tomar las cosas tan personales.
1: ¿Sabes a mí cuando me ha pasado incluso? Más en estos días que he estado como ya poniéndome, otro tipo de ropa, que ya me empieza a quedar mejor la ropa y todo eso. Que a lo mejor no me siento del todo seguro con la prenda que me puse. Voy caminando y si veo que alguien se me queda viendo, empiezo. ¿Me veré mal? ¿Me veré ridículo? No, a lo mejor no. A lo mejor todavía se me ve muy apretada.
0: ¿Qué estrés tu mente, te das cuenta?
1: Sí, demasiado. Ya después digo, a ver. Relájate.
0: Si al final te ves mal o no. Algo que dije en el programa la vez pasada, antier, ayer no recuerdo. Algo que podemos hacer en la vida, de las pocas cosas que podemos hacer, es decidir todo el tiempo. Y todo el tiempo estamos eligiendo. Tu ejemplo, ese día elegiste ponerte esa prenda de ropa por algo y porque a ti en ese momento te gustó, si no, no te lo hubieras puesto.
1: Exacto, sí.
0: Entonces deberías de sentirte cómodo en que sí te ves bien, no porque así una persona se ría y diga, ay, qué fea ropa trae, así fuera tan directo. Porque por algo tú te la pusiste y porque por algo en ese momento te sentías cómodo. Pero también cuánto influyen los pensamientos o las ideas que el otro proyecta en uno mismo.
1: Sí.
0: Entonces, bueno, es un tema bien interesante. Demasiado. Ahorita vamos a seguir hablando del sobrepensamiento y les vamos a dar algunas técnicas también para que trabajen en ello. Y nos vamos a ir un corte y regresamos.
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8: Son las 4 con 25 minutos. La temperatura cambia, pero tú sigues en Ultra 102.9 FM, 19 grados centígrados.
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0: Pues continuamos con más en Ultra Seguidores y oigan, ¿qué creen? Les tenemos una mega sorpresa, porque se nos van a empezar a ir unos pases dobles.
1: Oye, sí, y es que bueno, nos han estado diciendo de que, oye Diana, pon dinámicas a través de WhatsApp, Héctor, porque sí, sabemos que algunos de ustedes están trabajando, así que bueno, por acá vamos a hacer nuestra dinámica a través de WhatsApp, pongan mucha atención, porque la primera dinámica, a ver, esto es más de velocidad, ¿eh? ¿Quién es la primera persona? Vamos a ver por acá a través de WhatsApp, que se gane este pase doble para Gerardo Ortiz. Para Gerardo Ortiz, para el palenque de la Expo Feria Tulancingo 2026. Así que tomen su teléfono a través de WhatsApp rápidamente. Esto es cuestión de velocidad, ¿eh? La primera persona que me mande una foto de Gerardo, que me diga dos canciones de Gerardo Ortiz y que me diga también dos cosas o tres que pueden encontrar en la Expo Feria Tulancingo, se lleva su pase doble. Así, rápidamente, esto es de velocidad. Vamos a ver quién nos manda primero mensaje.
0: A ver, ¿puedes repetir entonces? Una foto de Gerardo Ortiz.
1: Dos canciones. Y tres cosas que pueden encontrar o dos en la feria. No sé.
0: Excelente.
1: Juegos, comida, lo que ustedes quieran. Pero es rápidamente. Ya nos llegaron dos mensajes. Dos mensajitos por acá. Ya tenemos ganador. Terminación 23 nos dice, fuiste mía. Y la de Damaso nos manda así también la foto en forma. Y dice, y puedes encontrar elotes y jugos, iba a decir, pero son juegos. Sí, muy bien, felicidades. Ya tenemos a nuestra ganadora o ganador el día de hoy en esta tarde. Muchas felicidades. También por acá nos llegó otro mensaje. Dice, micheladas, elotes, juegos, pero no nos mandó la foto. Por acá dice, hola, soy Samantha para la dinámica de Gerardo Ortiz del paso doble, del pase doble. Pero también mandó incompleta la dinámica. Por acá también dice, fuiste mía, amor confuso, juegos, micheladas y la foto, pero llegó más tarde. Y también por acá mandaron incompleta la dinámica, la terminación 09, apenas nos está escribiendo. Entonces, pues tenemos ganador oficialmente, Rivers, que es terminación 23. Muchas, muchas felicidades. Oye, esto es cuestión de velocidad, qué locura.
0: Exactamente, oye. Pero están, mira, al tiro. Y qué bueno, porque desde antes que empezara, de hecho, el programa de Ultra Seguidores, estaban preguntando que si íbamos a dar pases para el palenque de Gerardo Ortiz. Sí. Pero bueno. Vamos a ver entonces, vamos a arrojar otra dinámica.
1: Oye, y que la ganadora o ganador nos mande su identificación, o sea, que nos mande su identificación oficial, por favor. Ya le pusimos, creo que sí, la palabra sí, de que se llevó el pase, entonces para que mande su identificación oficial. A ver, otra dinámica.
0: ¿Se va a haber otra dinámica
1: para Gerardo?
0: ¿Mande?
1: ¿Se va otro para Gerardo?
0: Se va a ir otro pase doble para Gerardo Ortiz. Así que recuerda, las dinámicas ahora son para WhatsApp, para todas aquellas personas que, pues, a lo mejor se encuentran trabajando, etcétera. Ajá. Teléfono de WhatsApp, 775-771-1029. A ver, ahora va la otra dinámica. Necesito que me manden, por favor, tres cositas. Número uno, que me digan, aparte del Teatro del Pueblo, eso ya lo conocemos todos, que me digan otros dos lugares que son gratuitos con el acceso de 80 pesos de la feria, ¿de acuerdo? Número uno. Ajá. Otros dos lugares. Número dos, que me manden un cachito en un audio cantando una canción de Gerardo Ortiz, ¿vale? Ajá. Unos, ¿qué te gusta? 20, 30 segundos, así de sencillo. Y número tres, que me digan, ¿qué día finaliza la Expoferia Ganadera Tulancingo 2026? Así de sencillo. Nos pueden ir mandando todo a través de nuestro WhatsApp. Hay muchísimos, muchísimos mensajes. Vamos a ver. Están muchos grabando audios. Uh-huh. Sigan participando, por favor. Bueno, y también la ganadora, que nos mande, por favor, el INE. Y recuerden que tienen hasta el día de mañana máximo para venir por su pase doble. Uh-huh. Máximo el día de mañana. Ahorita, si quieren venir hoy, lo pueden hacer hasta las 6 de la tarde. Y si no pueden, hasta el día de mañana, de 10 a 2 de la tarde o bien de 4 a 6 de la tarde. Pues bueno, creo que ya tenemos. Creo que ya tenemos ganador, ganadora.
1: A ver.
0: No.
1: Tú delibera.
0: A ver, terminación 97, circo, ganadería y fuiste mía. Nada más nos manda eso. Por acá, de hecho, fue el primer mensaje que nos llegó. A ver, vamos a darle chance a alguien más por acá. Que nos siguen escribiendo. No, nada más nos mandan las atracciones de la feria y la foto de Gerardo Ortiz. Ok, perfecto. A ver, el otro mensaje que tenemos por acá es la determinación 66. Circo y la exposición ganadera finaliza el 16 de agosto. Perfecto, ya nada más falta que nos mande el audio. Ya mandó el INE, me parece, la ganadora. si no mal recuerdo. Ahorita vamos a ver qué onda. A ver, vamos a ver, vamos a ver. Me estoy quedando en el mensaje. A ver, este fue el primer mensaje que mandaron. El primerito. Solo se tardó un poquito en hacer el audio. A ver.
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0: Ok, oye, se aventó un buen tramísimo de la canción, ¿eh? Sinceramente, muchísimas gracias por haber participado en esta dinámica. Y pues que nos mande su identificación, ¿no? Uh-huh. A ver, ya le estoy mandando por acá. Listo, que nos mande su identificación, por favor. Gracias a todos los que participaron. Dice terminación 51, solamente nos mandó un punto. Terminación 23 nos mandó, bueno, ya la dinámica de la primerita fue, ¿qué fue? Terminación 66, terminación 23 nos mandó ya después tarde, terminación 80 también. Aún así, gracias a todos los que participaron a través de esta dinámica para llevarse su pase doble. Recuerden que tienen hasta el día de mañana máximo hasta el día de mañana para recoger su pase, si no se va a tener que regalar a otra persona.
1: Así es.
0: Mientras tanto, oiga, nos tenemos que ir a un pequeño corte comercial, pero regresamos con más en Ultra Seguidores.
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1: Son las 4 con 44 minutos.
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7: Buenas tardes, soy Isa Hernández y esta es una actualización de información. Le contamos que el Papa León XIV no contempla visitar México en el recorrido que va a realizar por Latinoamérica, así lo informó la presidenta Claudia Sheinbaum Pardo. También le contamos en temas estatales que alrededor de 600 maquiladoras de ropa operan en la informalidad en Hidalgo, situación que representa uno de los principales retos, esto para la industria del vestido en la entidad y que dificulta de alguna forma la supervisión de las autoridades en materia laboral y ambiental. En temas regionales, el operador de una unidad de transporte colectivo de pasajeros que circulaba hacia Acatlán dejó encerrado a un sujeto que presuntamente quería asaltar a los pasajeros, entregándolo a las autoridades policíacas de dicho municipio. El trabajador del volante dejó a los pasajeros a la altura del paraje El 4 y condujo hasta la cabecera municipal, donde entregó elementos policíacos al presunto delincuente.
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7: Vecinos donde se instala la tradicional Feria de los Angelitos insisten a autoridades para que el volumen de los expositores y particularmente los juegos mecánicos regulen el volumen de su sistema de sonido. Señalan que por momentos el ruido es muy alto, incluso a altas horas de la noche. Esta fue una cápsula informativa. Les pedimos que sigan al pendiente de nuestras cápsulas. Que tenga excelente tarde.
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1: Son las 5 en punto. La temperatura cambia, pero tú sigues en Ultra 102.9 FM, 18 grados centígrados.
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0: La recta final con los Claxon en Ultra 102.9. Oye, vamos a leer algunos mensajes que tenemos por acá a través de nuestro WhatsApp. Dice, bueno, a ver, primero que nada, gracias a todos los que participaron en la dinámica. Tenemos más participantes, por cierto. Dice por acá, terminación 31. Hola, ¿ya no habrá más dinámicas? Por el día de hoy, me parece que no. ¿Vale? Espero estén pendientes aún así, por si en el espacio a lo mejor de Rubén o en los próximos espacios, pues hay más dinámicas. ¿Cómo van a ser las dinámicas? Y para que participen en todas y cada una de ellas y se lleven sus pases dobles para el palenque. Lo que sí, va a haber dinámicas. Ahorita les vamos a platicar porque se nos van a ir unos sombreros de cuernos largos 2026 Nuevo México. Así que si no te quieres quedar sin tu sombrero para que vayas armando el outfit vaquero, no te vayas ni te despegues ni un segundo de esta frecuencia verde, porque te puedes llevar esos sombreritos. Por acá, bueno, nos siguieron, bueno, tenemos más mensajes de la participación del día de hoy. Dice terminación 37, por favor, ¿podría decirme el nombre de la serie de la que hablaban al aire, por favor? Por favor, claro que sí. La serie se llama Mi Otra Yo. De hecho, te lo acabo de escribir, espero que nos sigas sintonizando, y si no, pues ahí está el nombre de la serie. Dice Huicho, ahora, dice, mi audio no se escuchaba, ahora por llamada. Sí, va a haber más dinámicas, digo, el día de hoy me parece que no, pero estén pendientes de los próximos espacios en vivo y también de los próximos días para que se lleven sus pases para el palenque. Dice Kurumi, ¿pueden ponerme la de Shakira? La de Monotonía, por favor, y gracias, los quiero muchísimo. Muchas gracias. Dice, espero y sí, me gusta muchísimo. Dice, yo quiero, ¿qué quieres, Kurumi? Para el boleto de tu sombrero, ¿no? Recuerden participar. Vamos a ver, ahorita nos vamos a ir con un pequeño bloque musical. Bueno, más bien a un corte comercial, pero ojo, antes de... A todos los ganadores del pase para Gerardo Ortiz, recuerden que tienen el día de hoy hasta las 6 de la tarde, y si no, máximo a más tardar el día de mañana, de 10 de la mañana a 2 de la tarde y de 4 a 6 de la tarde, ¿vale? Si no vienen por su boleto el día de mañana máximo, se va a tener que regalar a otra persona mundial.
1: Así es, por eso es importante y necesario que vengan por su boleto. Recuerden, quien lo gana hoy, máximo mañana. Y pues nos vamos a ir a un corte comercial, regresamos.
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1: 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Entonces hay diferentes opciones que pueden, para que puedan en este caso disfrutar de la feria. Oye, ¿ya te fuiste a los juegos, Rivers?
0: Ya quiero, Montelita.
1: Ya, hay que ir a subirnos a uno.
0: Bueno, va.
1: Llegó uno que se llama, creo que Rock and Roll, algo así, ¿no?
0: No manches.
1: Sí.
0: ¿En serio?
1: Sí.
0: Tenemos que, este fin de semana sí o sí tenemos que ir, Montil, ya. Sí. Ya no puede
1: sí
0: pasar.
1: Sí. A comernos un elote, una crepa, pero tenemos que ir a visitar la feria de Tulancingo.
0: Me parece perfecto. 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
4: Son las 5 con 19 minutos. La temperatura cambia, pero tú sigues en Ultra 102.9 FM, 17 grados centígrados.
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Ya a las 5 de la tarde con 30 minutos y oye, queremos recordarte algo súper, súper interesante y esto es de parte de nuestros amigos de Cuernos Largos 2026 Nuevo México. 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

0: 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Así es, el día de hoy van a poder llevarse un sombrero, esto totalmente gratis, de parte de nuestros amigos de Cuernos Largos 2026 Nuevo México. Y vamos a tener una dinámica para ello.
1: Oye, eso está padrísimo, porque aparte los sombreros ya los vimos, están súper lindos. Ahorita que es temporada de feria van a poder seguir con su sombrero de Cuernos Largos. Y bueno, por acá la dinámica es muy sencilla, Rivers. En este momento nos tienen que marcar para llevarse un sombrero. Se van a estar yendo dos en el espacio, pero uno va a ser por llamada y otro te late por WhatsApp para la gente que trabaja.
0: Me parece bien. Entonces, a ver, ya tenemos una llamada, vamos a responderla. Hola, ¿qué tal? Buenas tardes.
2: Hola, ¿qué tal?
0: Hola, ¿con quién tenemos el gusto?
2: Con Maggie.
0: ¿Maggie? Sí. Okay, perfecto.
1: Oye, si no me equivoco, Maggie, eres la persona que se llevó ayer unos boletos, ¿verdad?
2: Fue antier.
1: Antier. ¿Para quién te los ganaste?
2: Para el Jackie.
1: Okay. Oye, si te llevas el sombrero, vas a ir con todo. Súper bien con tu sombrero al Jackie. Uy, están muy bonitos, ¿eh? Así que esperemos que sí te lo ganes. Pero a ver, la dinámica es la siguiente. Que nos menciones tres o cuatro marcas de las que acabamos de mencionar, en este caso de los sombreros.
2: Ariat, Gangler, Tenson, Resistol, 5000.
0: Bueno, hay un tipo de sombrero.
2: Creo que es Kiel.
0: Ajá. ¿Te faltan otras dos?
2: Tucson.
0: Ajá, ¿te falta una?
2: Ya dije
0: Arias. Ya, sí, ya lo dijiste.
2: Miller.
0: Ajá.
2: De Blue Ranch.
1: Okay.
0: Ok, perfecto.
1: Oye, también me gustaría, Maggie, que nos comentes en este momento qué tipo de artículos, aparte de ropa y de botas, qué otras cosas fuera de podemos encontrar aquí en Cuernos Largos.
2: Bueno, tienen gran variedad de botas, sombreros, ropa para dama, para caballero, para niño y hasta para bebé.
0: Ajá, pero aparte de eso, ¿qué tipo de artículos? Ajá, ¿qué otros accesorios o así puedes encontrar en Cuernos Largos?
2: Cinturones, gorras, chaquetas también, variedad de pantalones.
0: A ver, dinos un accesorio más, aparte de todas las botas y camisas, todo eso que ya nos mencionaste.
2: Herraje.
1: Ajá.
0: Ok, perfecto. Y la última, ya para que te lleves tu sombrero, ¿dónde están ubicados Cuernos Largos 2026 Nuevo México?
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0: Ok, perfecto. Maggie, pues muchas felicidades. Ya te llevaste un sombrero para que te vayas a ver al Mimoso y al Jackie.
2: Muchas gracias.
0: Gracias bien, a ti. Oye, Maggie, nada más, por favor, mándanos a través de un WhatsApp tu INE, ¿va?
2: Sí, claro que sí.
1: Gracias, órale, pues. Maggie. Cuídate mucho y felicidades.
2: Muchas gracias. Hasta luego. Saludos.
1: Adiós.
0: Bye. Pues bueno, ya se fue el primer sombrero. Todavía se va a ir otro sombrero, pero eso va a ser en el siguiente bloque, ¿te parece? A través de WhatsApp.
1: Así es, así que estén pendientes. Pero nos vamos a ir con más música. Esto es de Kinky, se titula Si no te vuelvo a ver. Ya son en este momento las 5:35 de la tarde, este jueves comercial.

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1: Son las 5 con 42 minutos. La temperatura cambia, pero tú sigues en Ultra 102.9 FM, 17 grados centígrados.
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0: Oigan, se nos va ya el programa, pero aparte también se nos va otro sombrero para nuestros amigos, bueno, más bien, de nuestros amigos Cuernos Largos 2026 Nuevo México para ustedes. Ya tuvimos la dinámica de la llamada, pero ¿qué te parece si ahora para todos aquellos que quieren participar a través de nuestro WhatsApp, porque a lo mejor se encuentran trabajando o simplemente no pueden realizar alguna llamada, que participen a través de este medio? ¿Te parece bien, Diana?
1: Me parece muy bien, Rivers, así que en este momento las personas pongan atención porque la dinámica va a ser a través de WhatsApp. Y bueno, la dinámica es que, número uno, nos manden la ubicación así, bien detallada, de Cuernos Largos, escrita okay. a través de WhatsApp. Número dos.
0: Número dos, que nos manden tres objetos, aparte de ya todos los mencionados. O sea, ya mencionaron que botas, chaquetas, camisas, sombreros, ya, eso ya lo mencionamos. Pero quiero que me nos digan otros artículos que pueden encontrar en Cuernos Largos 2026, que también los hemos mencionado muchas veces. Uh-huh. Y la tercera, ay, ¿qué será bueno, Dianita? La tercera es que nos digan ahora, a ver, ya dijimos la ubicación, tres objetos.
1: Y que nos manden captura de que lo siguen en redes sociales.
0: Ok, me parece perfecto. Esos tres cosas.

0: al teléfono de WhatsApp 775-771-1029. Terminación 97, cinturones, albardas y espuelas.
1: Ya tenemos ganador, terminación 72. Dice, se encuentra en Hidalgo, casi esquina con 21 de marzo. Excelente. Venden chamarras, sombreros, cinturones, pantalones vaqueros y botas. Y nos manda la captura de que está siguiendo a Cuernos Largos Nuevo México en Facebook.
0: Muchas oye, de veras, estoy viendo que puso... Yo un día vi a Héctor por Luis Ponce y me le quedé viendo pensando si era él o no, y él a lo mejor pensando que si se veía bien o mal con la ropa. No, ya ven cómo trabaja justamente la mente cuando sobrepensamos.
1: Ya sé. Mi pero pregunta bueno. Es si hoy alguien me habrá visto Rivers.
0: Yo digo que sí.
1: Pero pues lo bueno es que tal vez no me conocía.
0: Sí, no, esperemos que no, como esa vez que te dijeron adiós, locutora.
1: Ay, mi mente. No. Ayer me pasó... Ayer fui a la feria y un radio escucha. Ay, por cierto, le mando un saludo a unos de mis Ultra Kids que justamente me encontré ayer. Yo estaba ahí muy a gusto en los hot dogs, todo. Y de repente, de la nada, yo veía que se me quedaban viendo porque iban ellos con sus papás. Y de repente se me acercaron. Ay, Dianita, mis hijos te escuchan, te siguen y así. Y ya, obviamente los saludé y todo. Pero es bien curioso porque de repente a nosotros no nos conocen tanto, porque mucha gente nos escucha, pero no nos conocen físicamente. Uh-huh. Y por cierto, para que nos conozcan físicamente, los invito a que no se pierdan mañana nuestro streaming, porque mañana estamos de manteles largos, Rivers, festejando lo que es nuestro aniversario de Ultra 102.9, un añito más de este hermoso bebé que es Ultra. Y también, bueno, pues vamos a estar, por supuesto, haciendo streaming en punto de las 4 de la tarde.
0: Así es, recuerda, nos vamos a escuchar el día de mañana de 3 a 6, no, de 3 a 5.
1: De 3 a 5.
0: En Ultra Seguidores, pero de 4 a 5, más o menos, en el en vivo streaming de Facebook.
1: Así es, para que nos conozcan, aprovechando. Y bueno, pues gracias a todos los que participaron, que disfrutaron de la frecuencia. Yo me despido, los veo mañana de 6 a 8 en el Madruguete Morning Show, también de 2 a 5 de la tarde, por supuesto. Y pues a disfrutar de este juevesito lluvioso, abríguense bien, disfrútenlo mucho, cuídense bastante.
0: Exacto. Exactamente, cuídense mucho, yo regreso más tarde de 9 a 12 en Cómplices y mientras tanto los dejamos con Rubén Darío de 6 a 9 de la noche. Cuídense mucho, un placer compartir micrófonos contigo, Denita.
1: Igual.
0: Y que pasen un excelente jueves comercial.
1: Chau, chau.
0: Bye, bye.

0: buena puntería.
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4: Escucha el monitor vial Ultra. En Ultra son las
5: 5:57.
4: La temperatura es
5: 17 grados.
4: Alerta verde. Alerta verde.
5: Usa el circuito Chapultepec para poder evitar el tráfico del centro de la ciudad de Tulancingo.
4: Alerta amarilla.
1: Alerta amarilla.
6: Pavimento muy resbaladizo en carretera Pachuca-Tulancingo, tramo El Sabino-El Amaque. Modere su velocidad.
1: Alerta roja.
4: Alerta roja.
5: Leve anegamiento al cruce de 21 de marzo por Jicoténcatl. Salga con tiempo.
1: Recuerda que no circula.
6: Hoy no circulan vehículos con color de engomado verde, terminación de placa 1 y 2. Y recuerda seguirnos en redes sociales, Facebook como Ultra Radio Tulancingo y en Instagram como Ultra Radio Tulancingo.
4: Este fue
1: el monitor vial de Ultra.
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